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1: Hola, puede ser Paso Laguna. Un millón de gracias. Soy Julio del kilómetro 46.

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1: Soy Luis de Barrio El Cortijo. Quería pedir un tema, Veneno de Pasión, por Coco Vanegas. Y bueno, contarles que todos los días escucho la radio. Son una gran compañía para mí por el trabajo. Y bueno, estoy siempre acá escuchándolo.

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1: Salvador te habla. Un temita de los Hacheros cualquiera.
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0: Bueno, este tema fue dedicado para doña Purita Rodríguez, de parte de Elena Herrera y los Jóvenes Musiqueros.
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1: A ver, Tony, cantame esta chacarera, así me acuerdo cuando era chango. Vamos con la primera, ¿eh?

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2: Chamamé la noche, señores. Invitamos a los amigos para bailar. Chamamé como en Santiago, que baile. Que baile la parajita en su aniversario. También está 44 años de casado también. ¿Puito?
3: Sí, señor, dale.
2: Arrancamos con la fiesta. Esto es el Supay.

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Ya sí, vos sabes que recorriendo tantos años que te perdí, amigo Pedro, me han dicho que no te anda yendo de todo bien, sobre todo este último año. Vamos, canta una vida al hombre, pase las penas.

Y bueno, mi amigo Pedro, ya hemos serenateado demasiado por estos pagos lejanos. Vamos a volver para medio del monte, hombre. ¿Quién te dice que allá, andando y andando, no encontremos otra trova tan hermosa como esta que vamos a cantar ahora? ¿Te acuerdas, Pedro, de esos tiempos? Allá cuando yo también andaba rumbeando, solitario, monte adentro.

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A ver, Gracielita y Ricky, a ver qué les parece si me bailan esta zamba para ustedes, Salavina.

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mi amigo Pedro. Ya hemos serenateado demasiado por estos pagos lejanos. Vamos a volver para medio del monte, hombre. ¿Quién te dice que allá, andando y andando, no encontremos otra trova tan hermosa como esta que vamos a cantar ahora? ¿Te acuerdas, Pedro, de esos tiempos? Allá cuando yo también andaba rumbeando, solitario, monte adentro.

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0: Chamamé la noche, señores. Invitamos a los amigos para bailar. Chamamé como en Santiago, que dale, baile. Que baile la parajita en su aniversario. También tengo 44 años de casado también. ¿Huito?
1: Sí, señor, dale.
0: Arrancamos con la fiesta. Esto es el Supay en vivo.

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0: Familia, el gusto de poder estar nuevamente aquí en AM1130 Radio Santiago y Copla, y entre versos, payadas y milonga le hacemos compañía hasta la hora 9. Por ahora recuerde que todos los domingos de 8 a 9 de la mañana. Estamos bajo la dirección de Fabio Aranda, la producción de Verónica Barreto, selección musical y conducción, quien les habla, Cacho Acuña, les da los buenos días. Estamos en Gregorio de la Ferrer, partido de La Matanza, provincia de Buenos Aires. Como siempre en la cortina musical, el payador de los pagos de Cañuela, Oscar Silva. Hoy, un gusto trabajar con Paola Carabajal, la operadora de turno, así que buen día, Pao, ¿cómo estás?
1: Buen día, Cacho, buen día para todos. Bueno, arriba, porque va a estar lindo hoy.
0: Hoy va a estar lindo, sí. Claro que sí. Saludamos a los directivos de la 91.5 FM en San Martín, la ganadora de Brea Pozo, provincia de Santiago del Estero, al señor Paco Teve y la señora Nelly, que hacen lo posible que salgamos en nuestra querida provincia. Los teléfonos, Pau, y ya damos comienzo el programa del día de hoy.
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0: Muy bien, siempre celebrando nosotros el mes del payador. Fue el 23 pasado, el día del payador, pero es el mes del payador.
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2: Qué apertura, ¿no? Ambos payadores de los pagos de San Vicente, Luis Genaro y David Tocar, en la apertura del día de hoy. Así que, ¿qué les parece? Y bueno, también hay cositas. ¿Por dónde andará Carlito Polión? Creo que está por la ciudad de Lobos. Gustavito Andrade, por otro lado, también, me parece. Así que, bueno, seguramente en algún momento van a mandar algún mensajito y vamos a estar sabiendo cómo vienen las fiestas camperas, ¿eh? Hay muchas fiestas camperas también, fiesta que se aproxima, que ya lo vamos a ir detallando todo, muy lindas también, así que para el mes de octubre también tenemos, el mes de septiembre, perdón, también, mes de octubre, y ya hay fiestas para el año entrante, increíble. Che, tenemos a alguien en línea, buen día, paisano, ¿cómo le va?
3: Hola, Cato Cuña.
2: ¿Cómo le va, paisano? ¿Cómo anda usted?
3: Pero que andamos metidos de la cama hoy temprano.
2: Ya lo veo. Ya. ¿Cómo anda Omar Santa Cruz?
3: Sí, estaba escuchando lindas pasadas, así que...
2: Sí, señor.
3: En el mes del payador.
2: En el mes del payador. Tal cual, sí, sí.
3: Antes pasada. Así que bueno, sí. Lindo, parece que amanece el día lindo, ojalá que los que tienen que hacer fiesta al aire libre hoy.
2: Sí, sí, vamos a tener un día lindo, calculo yo, porque me acompañó una niebla toda la autopista hoy.
3: Y bueno, ojalá que les vaya bien a todos.
2: Tal cual.
3: Y que bueno, acá sigo escuchando, saludo para Vero, saludo ahí para la
2: bueno, Paola. Gracias, hermano, te mando un abrazo grande y que andes bien,
3: ¿eh? Que anden todos bien ustedes también.
2: Un beso a Peta, que seguramente está en forma horizontal, descansando como no, corresponde.
3: No sabe cómo está. Estoy en la cocina escuchando.
2: Ah, no, mira, y sí, y no haga mucho ruido, ¿eh?
3: No. Bueno, Casito.
2: Dale, hermano.
3: Andes bien.
2: Gracias, amigo. Un abrazo grande. El Omar Santa Cruz, cantor entrerriano. Que está, ojo, que está pisando escenarios nuevamente, el Omar. Así que me gusta, ¿eh? Me gusta porque... Sabe cómo llevar adelante. ¿Otro más tenemos en línea? ¡Qué bueno! ¿Cómo le va, paisano?
4: ¿Cómo andás, Cachito, querido?
2: Vamos, Severo Campo, la gente regional es Mate Amargo. Dígame, ¿cómo anda todo por ahí?
4: Mate anda acá, tranquilo. Recién estaba comunicándome con Juanca, ya están en la rural. Hoy termina la exposición.
2: Claro.
4: Hoy la inauguración, no iba el presidente, va a haber mucha gente, voy a ver si voy un poco más tarde, si puedo, y si no.
2: Ajá.
4: Pero bueno, ya más de 50 años fui a darle toca a ellos.
2: Exacto. Años que van a... Y bueno, los chicos bueno, están los empezando, años, están empezando, hay que dejarlo los chicos ya como corresponde, ¿no?
4: Sí. Temprano están allá, así que mateando ya. Nada, mira termina que... y bueno. ¿Todo bien?
2: Todo bien. Hoy estuve hablando con mi compadre, hoy temprano.
4: ¿Sabes? Ahí,
2: anda todo muy bien. Mucha niebla, dice ayer y hoy, una niebla bárbara también allá.
4: Sí, hace poquito un bingo grande allá por García, nomás de 600 personas metieron el viernes.
2: Mirá.
4: Muchas paisanadas fueron de acá,
2: sí,
4: los garcioneros.
2: Sí, señor,
4: bueno.
2: Sí.
4: Bueno, te sigo escuchando y mandale algún de chalaco recorriendo el campo para Oscar Rodríguez.
2: ¿Cómo no?
4: Habíamos juntado huevos de Pedrovis, esta cosa, huevos verdes, había azules de las martinetas.
2: Mira.
4: Traíamos la gorra, ¿sí?
2: Mira qué lindo.
4: Mandale saludos a Oscar Rodríguez que debe estar escuchando.
2: Sí, señor. No hay duda que está escuchando, Oscarcito.
4: Te sigo escuchando,
2: chico. Gracias.
4: Saluda ya. Bueno, a toda la paisanada.
2: Gracias, Severo. Un abrazo grande. Ahí estaba, un beso a Panchita, que tengan lindo día también. Tenemos música por ahí, Pau, métale, a ver, me parece que anda don Víctor Velázquez.

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3: Me dicen el panza verde, de nos decía don Víctor Velázquez, che. Tenemos alguien en línea. Buen día, paisano, ¿cómo le va?
4: Buenos días, ¿qué tal, don Cacho? Le habla Telmo Tolosa, los pagos.
3: Vamos, Telmo, querido, ¿cómo anda usted? ¿Cómo anda?
4: Acá estamos, no podía enganchar el lazo para seguir con mi trote. Y fíjese que cuando comenzó justo el programa, claro, lo había marcado y corté porque, ajá, digo, no, todavía no empezaron los dos primeros temas. Y cuando vuelvo a marcar, ya estaba ocupado.
3: Ah, sí, vio, pero bueno,
4: habló el señor primero, que no me acuerdo de dónde era, y después el otro señor que habló recién. Así que acá estamos domingo escuchando, y ya dentro de un rato para el fútbol.
3: Ah, bien, ahí.
4: Y después ya me tengo que volver y ir al pago al pueblo, porque hoy estamos festejando los 60 años de un amigo de la secundaria.
3: Ah, mire qué lindo.
4: Nos reunimos con los amigos, la familia, todo.
3: Ah, buenísimo, buenísimo.
4: Así que estamos ahí pendientes ya de temprano con esa situación.
3: Pero qué bien, qué bien.
4: Por eso, hoy domingo y al mate levanto con alegría, con un brindis de armonía que sin que sea un disparate, por una amistad que late de más de 40 años, voy subiendo los peldaños conforme siga la vida, con una amistad querida que se afirma sin engaños. Estoy leyendo porque recién lo escribí y no veo nada. El sol que nace y nos dice el saber de un nuevo día, con una clara porfía, pues el Señor nos bendice con sus hermosos matices, nos brinda calor y abrigo. De nuevo, claro, les digo que en un claro despertar nos convida a luchar y a brindar por los amigos. Bueno, gracias, le digo a usted, y obviamente gracias por la paciencia que nos tiene a los que hablamos.
3: Está bueno todo.
4: Así que así estamos, unos minutos más y me voy a pelotear un rato.
3: Bueno, que le vaya así muy bien, amigo querido.
4: Ya con más claridad y con mejor disposición, vamos a ver si el domingo podemos hacer algo.
3: ¿Cómo no? Claro que sí.
4: Así que gracias por todo y bueno, hasta cualquier momento.
3: Hasta luego, mi amigo. Hasta luego. Don Telmo Tolosa, como siempre, siempre muy atento. Tenemos música ahí, ¿qué le parece?
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1: Buenos días, Cachito Acuña, ¿cómo estás? Un beso grande para Berito, para la operadora de turno, que no sé quién le toca hoy. Que estén bien todos y que tengan un excelente domingo. Acá yo escuchando el programa, sos mi compañía de todos los domingos, Cachito Acuña. Te mando un abrazo y bendiciones.
2: Gracias, Estercita. Que tengas el mejor de los días, como siempre, tan atenta. Y bueno, y sabes el aprecio que tengo hacia vos, a tu familia. Así que bueno, muchísimas gracias por estar siempre y gracias por esas palabras, ¿no? Estercita de Pontevedra. También estuve dialogando ahí con José Ledesma, también de Marcos Paz, justamente oriundo de Villaguay, porque le estaba escuchando a don Víctor Velázquez, dice, porque también es de Villaguay, ¿no? Don Víctor Velázquez. Y bueno, ahí estuvimos charlando un poquito, porque tenemos. Pasan cosas, él conoce a Víctor Velázquez, conoció a la mamá, a todos, así que mira qué lindo, ¿no? Porque eran de aquella zona. Hoy está radicado por Marco Paz. Así que un abrazo grande, don José Ledesma, que tenga el mejor de los días también. ¿Qué pasa con la gente de Chivilcoy? ¿Se durmió hoy? Los teléfonos, Pau, por favor.
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2: Ahí está, vamos a escucharlo a don Rubén Barcia en el recuerdo, ¿qué le parece?

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1: Ahí estaba don Rubén Barcia en el recuerdo, Cruz de Acero, nos decía Chi. Rubén Barcia, muy lindo material, la mayoría compartido con Carlitos Loray, el poeta de Cañuelas. Y hay un montón de cosas lindas, ¿no? Un montón de cosas lindas que dejó Rubén Barcia. Así que bueno, en el recuerdo, obviamente lo presentamos para todos nosotros, para todos ustedes también. Así lo pueden disfrutar. Mucha gente conocida. Don Rubén Barcia, a través de su carrera artística, ¿no? Bueno, hoy no sabemos qué pasa con Lobos. Carlitos Paulión anda por allá. No sabemos qué pasa, por dónde anda Gustavito Andrade. Pero el 13 de septiembre, no se olvide que el Rincón Criollo los espera con una gran jineteada que después vamos a estar detallando. Y también allá por el kilómetro 72 o 73, 74, por ahí, también el mes de octubre, la jineteada, que después vamos a traer todos los detalladitos ya para ir pasando, ese para el mes de octubre, 2 días de jineteada por aquellos pagos, los pagos de Cañuelas también para el mes de octubre, así que mire qué lindo, ¿no? Se viene preparando todo. Y creo que hay fiestas grandes también por la zona de Alvear, así que también vamos a ir recogiendo todo eso. No nos hablamos con Gustavito todos estos días, así que bueno, estamos diciendo todo de memoria. Tenemos música por ahí, ¿qué le parece? Robertito San Martín, payador de los pagos de Tristán Suárez.

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2: Roberto San Martín, payador de los pagos de Tristán Suárez, y bueno, homenajearnos, ¿no? Todos los payadores, este mes del payador, justamente. Por si gusta escucharnos, decía, con el tema. Ese tema que le pertenece a él, de este material completo, son todos temas de él. Así que ahí está un Roberto, pero si está en forma horizontal y despierto, porque escucha de él ahí, de la camita, le estamos mandando un saludo grande, un beso a María también. Espero que estén bien y que seguramente pronto nos vamos a encontrar. Estamos muy cerquita, un tiro de lazo, pero casi no nos vemos. Pasa por ahí. Son cosas, ¿no? ¿Qué vamos a hacer? Es así todo. Le hablaba de fiestas, ¿no? De fiestas y bueno, fiestas al aire libre, que seguramente va a venir en la época buena ya, como para ir a alguna jineteada. Hace rato que no salimos nosotros, pero bueno, vamos a empezar a visitar las jineteadas y todo eso, que nos gusta siempre, ¿no? A un tradicionalista, y siempre nos gusta porque siempre rescatamos y también un montón de cositas. A veces nos encontramos con un payador, con un cantor surero, y bueno, a veces ahí nosotros recaudamos material. Material para poder difundir en un programa.

como esto, ¿cierto? Así es. Tenemos música, Pau, así que ya estamos en los tramos finales. Después vamos a hablar un poquito de Flor Martínez y creo que lo vamos a cerrar el programa hoy con un tema que hizo cuando anduvimos paseando por Santiago del Estero.

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3: Hola, ¿cómo anda, don Cacho? ¿Todo bien? La verdad que escuchándolo a Rubén Barcia me trae buenos recuerdos. Llegamos a conocernos, llegamos a ser buenos amigos. Tenía un programa en Radio Can Marco Paz hace tiempo y le supe ganar alguna vez un sorteo que hacen en la radio, no me acuerdo qué era. La verdad es muy lindo, me trajo escucharlo a Rubén Barcia. Yo siempre le pedía que haga La Venganza de Tolosa, así que por ahí si en algún momento me lo puede pasar ese tema, se lo voy a agradecer. Le mando un abrazo grande, don Cacho. Saludos para toda la gente de la radio.
4: Gracias, Sergio, querido. Gracias, Sergio. Che, bueno, de los pagos de Marcos Paz. Sí, sí, Rubén. Yo he tenido la suerte de compartir muchas cosas con él y se creó una amistad, ¿viste? Me dolió mucho su partida y bueno, pero siempre está vigente en el recuerdo, siempre lo recordamos nosotros. Sí, La Venganza de Tolosa lo tengo también, así que el domingo que viene te lo voy a pasar con muchísimo gusto, cómo no. Claro que sí. Te mando un abrazo, amigo, y gracias por estar, ¿eh? Gracias. Destino Ladrillero, nos decía René García, el pampiano. Qué músico también, ¿no? Qué guitarrero. Bueno, Severo Campos, hay que preguntarle de todo esto. Qué cantor era, porque compartieron muchas jineteadas con René García, la gente regional de Mate Amargo. A eso me refiero con Severo Campo, ¿no? Queríamos cerrar con... ¿Podemos cerrar ya, Pau? ¿Con... ¿Entra el tema? Queríamos cerrar con un tema de nuestra querida amiga Florencia Martínez, Danilo, su esposo. Allá salió... Allá en Santiago del Estero, todas estas letras que ya la convirtieron en el tema que salió, muy lindo, cuando estuvimos por allá, por aquellos pagos. Todo lo que se dice es todo lo que vimos y hablamos. Todo lo que, bueno, se transformó en un tema, una chacarera justamente, que se titula Por los Pagos de Loreto. Y con esto cerramos. ¿Qué le pareció? Después nos despedimos.

Bueno, con esto nos queríamos despedir y bueno, ya lo hicimos, cumplimos. Esto nació el paseo que dimos con Flor Martínez allá por Santiago del Estero. Pau, muchísimas gracias por tu trabajo y bueno, gracias a todos los que se comunicaron, los que mandaron mensajitos, que Dios los bendiga y será hasta el domingo venidero si Dios así lo permite. Chao.

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Buenos días, audiencia de Encuentro Provinciano. Atamisqui y Juan Gallo Producciones presenta a Encuentro Provinciano por la 11:30 Santiago y Copla, con el corazón y la mente pensando en el pago. Hoy contamos en los controles técnicos y puesta en el aire con Paulita Carabajal. También agradecemos a nuestro querido director Fabio Brandán por esta hermosa emisora que salimos a todo el mundo. Y también a doña Damiana, una santiagueña, la morocha santiagueña, agradeciéndole por cedernos el lugar. Y porque estamos gracias a ella aquí más de 10 años, 12, 13 años, ya no me recuerdo. Y bueno, ya estamos en los 30 y pasamos los 36 años de radio del programa Encuentro Provinciano, y con muy buenas noticias que hemos llegado ayer desde Santiago del Estero con Dorita. Hemos pasado unos días fabulosos en nuestro querido Santiago del Estero. Y hoy, y en la dirección y conducción de su programa, Dorita, ¿y quién les habla? Juan Gallo, el santiagueño que no afloja. Las vías de comunicación: 4467-4224, 4457-1265, el mensajero de la radio es el 11-68-63-1120, el mío es el 11-30-16-33-42. Y como ayer fue el Día de Madre de Ciudades en los 473 años de vida, le vamos a dedicar a toda nuestra audiencia Madre de Ciudades añoranzas por los manceros santiagueños.

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0: Buenas tardes. ¿Qué significa el sonido, el rasguido de la guitarra? Y aquí estamos, una vez más con todos ustedes. Armamos el patio santiagueño, el patio criollo. Suena la guitarra de Juan Acuña. Dice Lucas Pérez presente. Ritmo de chacarera nomás.
1: ¡Chacarera! Así suena Luquita.
2: Muy buenas tardes. Listo, Lucas Pérez, para empezar con chacarera, gato y escondido. Y bueno, hay que sacar la parejita que está lindo para bailar hoy, ¿eh?
3: Hola.
2: Sonido Tamizki. Clima perfecto. ¿Vos dijiste que no vas a bailar?
3: Para sonido Tamizki. Se escucha de fondo.
2: Sonido
3: Tamizki,
2: no, espectacular. Bueno, vamos a empezar con chacarera, ¿no? Sacando la parejita, ¿no? Nos vamos a empezar, ¿eh? Chacarera.
3: Chacarera.
2: Y la palmita, el que no baila tiene que hacer palma.

0: ¡Zapateale, muchacho! ¡Bueno, ahí no va! ¡La que falta! ¡Y ahí, cómo es! ¡Redondeale nomás!
1: ¡Bailale, Luisa!
0: ¡Vamos! ¡Tiburón, qué hace que no baila! ¿Qué pasa? ¡Saque, saque, agarre!
1: ¡Renato Ponce!
0: ¡Eso! ¡Otro zapateo!

0: gatito de cola.
1: Vamos, Ramón Lobos.
0: Hombre de gato negro. ¡Opa! Entrando nomás.
1: Vamos, Juancito. Juancito Gallo.
0: ¡Oh, mi amigo Tocayo! ¡Tanto tiempo, Juanito!

sosiegue. Y ahí nomás para completar el cuatro esquinas.

0: Dale, Nico.
1: ¡Vamos, Nico!
0: ¡Ay, no más! Dale, Ponce.

0: Aplauso para los bailarines. Los que nos bailan tienen que aplaudir. Y vamos a seguir con más chacareras, ¿eh? Porque empezaron recién, no creo que se cansen, ¿eh? ¡Chacarera!
1: ¡Chacarera, Ponce!

0: Ay, ahí estamos con la música en este pueblo que estamos escuchando ahora, el aniversario de los 36 años del programa Encuentro Provinciano en Del Bañado 46 con Luquitas Pérez. Ah, qué grande Luquita, un abrazo grande Lucas, siempre estamos en contacto con él. Y bueno, aquí estamos tomando unos mates con poleo, como Dios manda. Y bueno, aquí hemos vuelto nuevamente desde Santiago del Estero, estando unos días hermosísimo, un día uno se olvida de todo, hasta de la hora, y la verdad que nos tocó unos días preciosos, muy lindo hemos pasado en el pago, con muchas alegrías también y tristeza, porque ha pasado también las dos cosas, hemos pasado la tristeza porque el día domingo 19 hubo un accidente muy grande en la ruta 9 en el 49, pasando Negra Muerta. Han fallecido dos personas que iban directamente para Puesto de Díaz. Así que ya hemos mandado nuestro pésame a la familia. Falleció la mamá de 44 años y la hija de 16 años en un vuelco que fue, según me cuenta la gente, fue espectacular, con vuelco que dio tumbos el coche, y bueno, pasó eso, ¿no? Desgraciadamente, se ha suspendido el día 19, el domingo, se ha suspendido el campeonato de fútbol en el Puesto de Día, el duelo total, y se ha organizado después el día miércoles. También agradeciéndole a toda la gente que ha colaborado para el traslado de los cuerpos de Santiago del Estero para que sean velados aquí en la zona de La Ferrer. Así que nuestro más sentido pésame a todas las familias, ya lo hemos dicho, y la verdad que muy, muy, muy peor. Yo todavía estoy con eso, me puse mal, porque son todos seres humanos y todos merecemos vivir, aparte gente joven, ¿no? Pero bueno, la vida es así como se dice, pero uno no lo puede comprender, ¿no? Pero bueno, aquí estamos. Y también hemos estado en Oyón, en una fiesta que ha habido en Oyón, y después de todo, después de un tiempo largo, Sacha Manta nuevamente en los escenarios. Sacha Manta, ahí estuve con los muchangos, estuvimos conversando, hablando. Muy pronto, les aviso a la gente, muy pronto Sacha Manta en Buenos Aires. Seguramente Ñaquito, porque él escucha a Ñaco. Ñaquito Coronel, Ñaco, si quieres salir después al aire, llámame. ¿Sabes, patrón? Ñaco Coronel, que nos escucha ahí en Departamento San Martín, escuchando la 91.5 de Paco TV. Paco, un abrazo grande, Paquito. Me dice, dice Juan, vos sabés cómo te extraña Paco, me dice. ¿Y por qué no viene a visitarme? Sabe que estoy acá en Santiago, ¿no? Yo nada más que no tengo movilidad para ir, pero bueno. Él tiene. Así que un abrazo grande, Paco. Gracias por recordarte siempre de nosotros. Nosotros también, pues sabes que tenemos un aprecio total. Ya vienen de nuestros padres, de tu padre, de mi padre, y bueno, es una cadena, ¿no? Y nosotros seguimos con lo que nos han dejado los mayores. Y así hemos estado también en un cumpleaños de 18 años, de un sobrino nieto. Con un muy lindo con cohete, era casi quemaron todo, con cohete. Tenemos ahí, estuvo M y E Cisnero, los hijos de los hermanitos Cisnero. Chono también le está escuchando, seguramente está en la villa Chono porque ha cumplido año esta semana. Le he mandado mi saludo y una barbaridad. M y E, Emma, y bueno, estuvieron los muchachos, los hijos de Chono, la verdad que le han hecho bailar a la gente, tuve que presentar también yo ahí, nos invitaron de último, y estuvimos compartiendo con toda la gente de Puesto de Día, de diferentes lugares que estaban. Algo de Sacha Manta que hemos traído grabado allá, Gallito Tevez también, nos están escuchando Romina Figueroa de San Dionisio, le mandamos un saludo grande para tu madre, feliz cumpleaños también, que ha sido la hermana de Chelo, ha cumplido años esta semana también, así que a Chelo, que está un poco celoso Chelito, ya vas a venir, patrón. Ya vas a venir para, si Dios quiere, vamos a hacer algo para que vos estés también aquí en Buenos Aires. San Dionisio tiene que decir presente. Claro que sí, Chilca la Loma. Bueno, ahora vamos a ir a las ventas ya. Vamos a las ventas.
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2: 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Ahí está. Y bueno, tenemos también acá gente que nos está mandando mensajes. 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Acá recibimos los mensajes. Buen día, que la presencia de Dios sea tu mejor compañía, bendiciones. Buen día, Dorita, Juan y Dorita, me alegra saber que llegaron bien y disfrutaron en el pago. Sigo escuchando, que tengan un bendecido fin de en familia. Gracias, Mari. Ay, acá está Sosa Juan Domingo. Ay, Sosa, ayer nos trajo una cosa para guardar conservadoras. Gracias, Juan Domingo, gracias, querido. Y bueno, también estamos tratando de conseguir para Clarita Coronel un remedio de Dorita. Ahora te voy a hacer saludar. Que nos va a tratar de conseguir. Así que para mandar a Santiago. Dice, buen día, Juan, escuchándolos, páseme un tema por Senda Chamamecera. Búscame por Senda Chamamecera, un chamamé. Un abrazo para Juan Domingo. Buenos días, Dorita.
0: Hola, muy buenos días, don Juan Gallo. ¿Cómo está?
2: Ancha Suma.
0: ¿Cómo está, Ancha? ¿Y qué tal, Purinqui? Ancha Suma.
2: Muy bien.
0: Bueno, muy buenos días a toda la audiencia de Encuentro Provinciano, por supuesto, de la Santiago y Copla, nuestra segunda casa, como digo siempre. Ajá. Porque así nos sentimos, ¿no, Juan?
2: Así es, Dorita.
0: Y muy buenos días, Paulita, nuestra operadora, la número uno, ¿no?
2: No.
0: Paulita, así que bueno, ella siempre nos aguanta a todos.
2: A Paulita la vamos a llevar a Santiago.
0: Le queremos llevar un día. Sí, dice, pero ustedes se van y dice, no, y yo no tengo vacaciones en esos días, dice. Y sí, así que bueno, ya se va a dar todo a su debido tiempo, así que bueno, ella siempre nos aguanta a todos.
2: A Paulita la vamos a llevar a Santiago.
0: Le queremos llevar un día. Sí, dice, pero ustedes se van y dice, no, y yo no tengo vacaciones en esos días, dice.

0: ¿no? De todos los días, porque esta radio se escucha por todos lados, que bueno, eso ya lo sabemos todos. Y bueno, que bueno, contenta de estar de nuevamente un domingo más, hace como 2 o 3 domingos que no vengo.
1: Así es.
0: Y bueno, llegamos ayer en Santiago, así que estamos todos con la tierrita todavía. Olor a humo, olor a tierra, olor
1: y un poco quemadito también.
0: Olor a planta de allá, de nuestro pago, todo, ¿no? La verdad. No queríamos volver, pero tenemos muchas responsabilidades. Aparte, en casa trabajan todos, Cristian, Carlitos, Sandra, trabajan todos. Y los muchachos, bueno, ya empiezan la facultad de vuelta a seguir estudiando. Y bueno, nosotros con Gallo tenemos que estar en la casa. Y bueno, hay muchas responsabilidades. Pero bueno, ya en cualquier momento se va a dar que tengamos que volver otra vez a nuestro pago querido, nuestro Santiago. La verdad que no, los días se nos pasaron volando, porque todos los días era joda. Cumpleaños de 80, que te invitan en un lado a almorzar. Uy, la verdad, bueno, igual después vamos a seguir comentando. Estuvimos en la fiesta en Ollón, en una plaza, entrada gratis, esa plaza hermosa que hay en Ollón. Yo nunca había entrado ahí, en ese lugar, porque yo lo veía de afuera, todas esas plantas, algarrobo, ancochis, como de decimos, la planta esa de sombra, qué lindo. Y la forma como lo
1: prepararon. De Yoli Coronel, ella nos escucha, ¿eh?
0: La Yoli, la verdad, Yoli Coronel, de ahí de Ollón, bueno, la familia Coronel, que nos han recibido tan bien, lo han preparado tan lindo.
1: Qué lindo que estaba.
0: El frente todo, ¿no?
1: Todo, la verdad.
0: Hermoso lugar, y bueno, ahí nos encontramos tanta gente, Juan, ¿no? De todos los parajes que han venido.
1: De todos los parajes.
0: De Villa Tamisqui, Salavina.
1: Loreto.
0: Era una fiesta de emprendedores.
1: La fiesta de emprendedores.
0: De gente que empieza a vender.
1: Hacer esto, sus todo, productos para vender.
0: O sea, ya venden ya, ¿no?
1: Ajá.
0: Pero como hubo mucha gente, como la verdad, dentro de todo, a pesar de la crisis,
1: hay gente
0: que, bueno, de a poquito vamos guardando, si queremos ir a tal lado a medida que se pueda, ¿no?
1: Así es.
0: Y bueno, y así, ¿qué manera de haber lugares, las cosas que vendía? No sabía si mirar de este lado o mirar de allá.
1: Había
0: del otro
1: de todo,
0: lado, ¿viste?
1: Sí, sí.
0: La verdad, y bueno, muchísima gente. Ahí nos encontramos con Sacha Manta, con Ñaquito Coronel, nos está escuchando en Brea Pozo, y bueno, nos abrazamos ahí hace rato que no lo veíamos.
1: Nos sacamos fotos.
0: Y me puse contenta de volver a verlo a Ñaquito Coronel, junto a su hermano, a este tremendo bandoneonista, ¿no?
1: Ah, Darico,
0: el Messi del bandoneón.
1: El Messi del bandoneón.
0: Nosotros. Y bueno, y después el otro bombisto, el señor y otro muchacho de Hernancito Bravo, el guitarrero.
1: También estaba Hernancito.
0: Estaba ahí que los acompaña. Así que bueno, ahí
1: García.
0: García. Chango, sí, también los acompañó a Sacha Manta. Y bueno, ¿cómo se lo extraña a Pascu?
1: A Pascu se extraña mucho.
0: Se lo extraña, ¿sí? a Pascu con todas sus locuras y todo eso ahí. Bueno, todo eso se me presentó a mí cuando lo vi a Ñaquito y a Darío ahí, ¿no? Sacha Manta, y faltaba Pascuito, ¿no?
1: Así es.
0: Pero bueno, nunca lo olvidaremos, siempre lo vamos a llevar nuestro corazón a Pascu. Y bueno, y después, ¿quién más? A Gallito Teve, otra vez sopa, le dije yo. Ay, qué bandoneonista, la verdad. Y después Hernancito Bravo
1: también estuvo.
0: Qué bárbaro, cómo tocaba esas chacareras, esos chamamés tan lindo allá en el pago.
1: Festejando el aniversario de Santiago, esa fue la previa.
0: Después había otra cantante de Villa Tamique, esta chica, muy lindo. Qué bien que cantó esa chica,
1: sí,
0: la
1: muy
0: verdad.
1: Bien.
0: Muy lindo, no recuerdo el nombre ahora. Así que bueno, tanta gente, los ballets que había también, todo gente de allá del campo, ¿no?
1: Así
0: que bueno, muchos comentarios, Juan.
1: Así es.
0: Y después voy a estar comentando del cumpleaños 18 de mi sobrino,
1: nieto,
0: digamos, cumplió sus hermosos 18 añitos, Kevin Agüero.
1: Kevin.
0: La verdad, qué fiesta, un lujo ahí en el campo, digamos, ¿no? Lo han preparado tan lindo. Otro que salón ni nada
1: salón. Que ver.
0: Ahí era todo cerrado, lo cerraron
1: con
0: todo.
1: Patio de tierra. como tiene que ser.
0: A mí me quedó los zapatos, pero lleno de tierra. Al otro día, bueno, te pusiste a limpiar los zapatos. Y bueno, hay que aprovechar.

0: Claro, esos son bailes de campo, de viste, los verdaderos, digamos.
1: Claro.
0: Y encima que nos faltaron los cohetes.
1: Ah, qué manera de tirar cohetes.
0: Ay, era una impresionante, parece que nos ahogábamos ahí. Menos mal que dejaron una partecita abierta, ¿no? Como para respirar y digamos todo eso, ¿no? Pero bueno, después seguimos comentando, Juan. Así es. Que bueno, yo voy con los teléfonos. Así es. Que bueno.
1: Acá, sí. Julia Ruiz de Moreno, Julia Ruiz, bendecido día, Jesús, colme de bendiciones sus vidas, bienvenido a la radio, soy Julia Ruiz de Moreno, pido un chamamé de Pastor Luna, una compañía de escucharlos, gracias Julia, y nosotros también nos ponemos contentos que ustedes nos están escuchando y se están comunicando, y eso es muy bueno, ¿eh? Acá Ricardito Díaz también mandó un mensaje. Bueno, en la segunda hora, ¿qué tema habíamos preparado? Tenemos de lo...
2: Senda chamamecera.
1: Senda chamamecera, ahí en el aire.

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1: Un saludo para los oyentes de este hermoso programa.
2: Y así estamos a la mañana, estamos acá, le estoy pasando a Paola algo de lo que fue M.I.E., Cisnero, los hermanitos Cisnero, ahí en el cumpleaños, que me llamaron para... No me quedé para el corte de la torta porque no puedo estar, simplemente los presenté. Presenté, bueno, porque me pidieron, me dijeron, tío, ya que estás... ¿me puedes presentar a mi hijo, mi sobrina? ¿Cómo no? Le digo. Bueno, estuvimos ahí y ahora después van a escuchar lo que fue esa fiesta, ¿no? Porque fue lleno de cohetes, lleno de cohetes. A ver si pasó el video. Está pasando. Ya lo van a escuchar, ¿eh? Ya lo van a escuchar luego en la segunda hora. Bueno, ¿qué tenemos, Paulita, ahí? Ah, les comento a la gente porque me están preguntando. Yo cuando venía en el viaje me mandaban mensajes. Ya tengo algunos pedidos, pero para la otra semana, para la otra semana de lechones, cabrito, hay uno mejor que el otro, los cabritos. Impresionante los cabritos gordos. Nosotros comimos ya muy lindos cabritos, los lechones lo mismo. Quesos de vaca, bueno, todo y chorizo de Santiago. Así que hemos traído algunos pedidos que no habían pedido, pero no pudimos traer mucho. ¿Por qué no podemos traer? Porque viaja mucha gente esta época y las encomiendas casi no se pueden traer. Por persona van dos bolsos y uno arriba algo que llevas para comer, algo para que tener el viaje, ¿no? Y no podés traer más encomienda porque viaja mucha gente. Por eso no hemos traído más nosotros ahora. Pero la próxima semana ya van a llegar por pedido. Lechones, cabrito, ¿y qué más nos pedían? Queso de vaca, miel, esta época para la miel, ¿qué más? Chorizo casero, chorizo. Hemos traído, van a mandar también algunos kilos de queso de cerdo, porque no me estaban mandando por las calores, pero ahora sí van a empezar a venir. Así que aquellos que quieran hacer su pedido, lo pueden hacer a mi celular al 11 30 16 33 42, 11 30 16 33 42. Quiero mandar un saludo grande a los comisionados de Estación Atamisqui, que estuve conversando con él. Viene a ser un sobrino mío, pero está allá, a Daniel Orellana. Él escucha siempre. Dani, un abrazo grande, querido. Y la próxima vez voy a ir a Estación Atamisqui, como te prometí. Hay una radio ahí también que capaz que nos empiecen a sacar también en Estación Atamisqui, una FM. Y bueno, está haciendo una buena gestión. Así que felicitarlo también en Ollón, a Tevez. Es chiquito Tevez, pero cumplidor, está haciendo las cosas bien.
3: A Dante Tevez. Bueno, trabajaron todos ahí, los changos, las mujeres, todos ahí en la feria de los emprendedores,
2: ¿no? Todos estaban ahí.
3: La verdad que, bueno, de tanta gente que había, bueno, lo encontré a Dante Tevez, que él era operador. Ajá. Operador de la radio de Ashpay Pacayun, ¿viste? De Ollón.
2: Así es,
3: ahorita. Así que, bueno, palabra quichua, tenía el nombre de la radio. Pero bueno, después vendían rifa, cosas para poder reabrir la radio, otra vez la emisora. Ajá. Bueno, en eso se dedica Dante. Pero bueno, ahora no es más operador, ya está más arriba, un poquito más arriba. Ay, así que bueno, me dice, oh, doña Dorita, ¿cómo anda? ¿Cuándo ha venido? Así, bueno,
2: sí, sí.
3: Y así que bueno, un saludo para él. Y bueno, no, yo todos escuchan la radio.
2: Escuchan la radio ya.
3: Por la página.
2: Por la página.
3: San Dionisio, bueno, por todos lados nos dice que escuchan. Así que bueno, gracias a toda esa gente, ¿no? Así que bueno, muy lindo la fiesta esa de los emprendedores. Muy lindo. Así que bueno, Juan, se había comunicado Héctor Almaraz.
2: Ah, mira.
3: Y bueno, nos dice, bueno, volvieron. Dice que se yo, y bueno, nos extraña la gente, ¿viste? Porque a veces uno piensa capaz que aburrimos, ¿viste? Pero no. Pero bueno, Héctor nos está escuchando como todos los domingos, así que bueno, nos saluda a todos nosotros. Y bueno, a Paulita también, bueno, nos pide un tema guiso santiagueño, dice, por Diego García. Así que yo capaz que lo escuché, pero no sabía cómo se llamaba el tema, ¿no? Guiso santiagueño, le digo a Héctor, que era de fideo o de arroz. O si es de fideo, viste los fideos, ¿cómo se llama el fideo ese, Juan? Se me fue ahora realmente.
2: Nico.
3: Tío Nico.
2: Tío Nico, Dorita.
3: Esos fideos de allá del campo. Bueno, así que un guiso de eso quiere, parece Héctor. Así que bueno, después estamos complaciendo, Juan, así que...
2: Acá... Sí. Acá me manda saludos Marcelo Cinero de IMIM.
3: Marcelo y Michinga. Michinga, qué viajecito lindo que tuvimos con el micro, ida y vuelta. Felicitaciones a Marcelo, a Michinga.
2: Buen día, amigo. Buen domingo para ustedes. Gracias. Un abrazo, Marcelito.
3: Gracias, Marcelito, por los pedidos que le habíamos hecho de los asientos. Y bueno, la verdad que sí. Gracias por la paciencia, por todo. Y bueno, ya. Para de acá a 2 meses creo que vamos a volver, porque tenemos que volver, así que como todos los años volvemos para esas épocas, así que bueno
2: vamos al corte y no toca botón, que viene segunda hora de Encuentro Provinciano.

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0: Así entramos en la segunda hora de Encuentro Provinciano por la 11:30 Santiago y Copla. Las vías de comunicación 4467-4224, 4457-1265. El mensajero de la radio es el 11-68-63-1120. Y el mío, que me lo están pidiendo porque quieren hacer encargue, 11-30-16-33-42. Acá llegó otro mensajito, dice: hola, Cumpita, me alegro que pasaron buenas vacaciones en Santiago. Ahora estoy escuchando tu programa, pasame un tema de Rubén Castaño, el que no iba a cambiar, dice Oscar Domínguez. El que no iba a cambiar, ahora debe ser algún chamamecito que hizo Rubencito, ¿no? Porque Rubencito volvió nuevamente con la música. Ay. Por acá mandaron, se borró. Había un mensaje de Lilia Castaño y lo borró. Bueno, vamos a hacer una cosa. Vamos a escuchar ahora y apegado después poneme el Festival de Lilia. Vamos a escuchar a M.I.E. Cisnero en el cumpleaños de nuestro sobrino nieto, los 18 años, de Kevin Agüero. ¿Lo escuchamos?
1: Tema, después de...

0: Bueno, vamos a cortar un poquito porque tenemos llamadito al aire. Hola, buen día, buen día, buen día.
1: Hola, don Juan Gallo.
0: ¿Quién habla?
1: Agustina.
0: ¡Oh, Agustina! ¿Dónde estás?
1: Acá en mi casa, vinimos corriendo carrera, nosotros llegamos el viernes.
0: ¿Ya volviste de Santiago?
1: Claro, estuve allá, yo por eso le digo que vinimos corriendo carrera, yo vine primero.
0: ¿Y si viniste en Bosa?
1: Claro, en el Bosa. Yo fafarroneaba porque digo mi hermana, no, Bosa, palabra mayor, yo por gastar a la otra.
0: ¿Viajaste bien? ¿Viajaste bien?
1: No, la verdad que no me puedo quejar, muy bien, la atención. Bueno, la verdad que muy lindo, vine como yo quería, abajo, por el tema baño, para no subir escalera, por el tema que también yo me había operado no hace poco la de las rodillas, pero una atención muy buena, ¿eh? Y sabe, mi hermana, lo más lindo que yo salí a las 7, algo de la tarde de Morón, 7:30, y ellas salieron a las 2 de la tarde y llegamos juntas, mire, porque lo que yo pico de santiagueño, entró un pueblito, y dice tanta hora, estoy cansada, me decía mi hermana, y llegamos, mire que yo salí tarde y llegamos juntos, a mí me dejaron a terminar, el otro se la dejó como 4 cuadras, que ellos andaban con bolsos, tuvieron que tomar remis para juntarnos a terminar.
0: Así que estás contenta, has ganado, les comentaste que ganaste el programa Encuentro Provinciano de Voz al Viaje.
1: Sí, más vale, ¿sabe qué hicieron? Ya al Bosa ellos fueron a terminar, vinieron junto conmigo porque por las horas que o sea, más menos horas, y vinieron conmigo en el Bosa.
0: Ah, en el Bosa.
1: y mi hermana tenía vergüenza preguntar, le digo, chica, abrí la boca a hablar, le digo que tenías que hablar, porque yo estaba con la conservadora, que se ve una conservadora chiquita, y no podía salir del asiento para preguntarle al chofer, ellas sacaron hasta Morón. Y como pasaban por Merlo, yo le digo, ¿nos podemos bajar Merlo, que nosotros vivimos ahí? Sí, mujer, dice, no hay ningún problema, así que bajamos en Merlo.
0: Claro, ahí en Merlo también pueden bajar ahí parada.
1: Claro, por eso preguntamos. Bueno, por eso yo digo, las cosas hablando se entiende, porque si tienen vergüenza, no preguntan. Luego preguntarle al profe si no puede bajar en Merlo.
0: Pero no, sí, ahí parada en Merlo.
1: Y qué lindo, porque nos bajaron a terminar. Todo a mano, ya estaba el hombre de mi casa que yo lo contraté para que me esperen remisera. Así que, la verdad, don Gallo, disfrutamos. Mire, fuimos allá a Villa La Punta porque era la procesión de la Virgen del Carmen, 16, fuimos a la procesión. Ajá. Comimos ahí en una casa de comida, vimos unos ganchos en vivo, nosotros aplaudiendo, no lo conocíamos, pero importa la alegría de los músicos.
0: ¡Qué bueno, Agustina!
1: La pasamos de joya, don Gallo, le agradezco porque yo siempre digo, porque yo gané gracias por ustedes estar en el programa y porque nos dio esa posibilidad de que el pasaje sea gratis, ida y vuelta, porque la verdad que está bien eso que ustedes hacen, porque la gente puede ir de esa manera, porque de lo contrario, no sé si hubiesen podido ir, Dios se da cuenta, no era gratis el pasaje.
0: Y bueno,
1: uno ya compra alguna otra cosita, en vez de gastar el pasaje, uno ya invierte en otra cosita, ¿vio?
0: ¿Te comiste un cabrito?
1: ¡Ah, uno! ¿Cuánto? Fuimos a la casa de mi hermano allá en el campo, él enseguida prende el horno de barro, mi hermano hizo tortillas.
0: ¡Qué lindo!
1: Y yo, mientras tanto, todos colaboramos como debe ser, entre todos.
0: Claro, entre todos, un poquito cada uno no hace mal a ninguno.
1: Exactamente, no, todos hacían mal, o sea, hasta los chicos acarreaban leña para el horno, todos chicos, pero ya práctico, yo porque los chicos lo enseñan.
0: ¡Agustina! Vos sabés que a mí vinieron unos muchachos, me ofrecieron empanada de gallo. Y yo dije, esto me van a carnear a mí.
1: No, porque lo tradicional es empanada de gallina.
0: Háblale.
1: No, lo tradicional es empanada de gallina, no de gallo. Suena medio raro, pero bueno, hacen allá.
0: Espera, que se está hablando Dorita.
2: Agus.
1: Bueno.
2: Escuchame, Agus, vos sabés que vendían empanada, hay un muchacho que Jorge Pajón de ahí de Puesto de Día, que hace pan casero, todas esas cosas, ¿no? Y viene y me dice, tengo esto, voy a hacer esto, aquello, qué sé yo, empanada de gallo, me dice. Le digo, bueno, acá hay uno. Le preguntaba a mi cuñado López y le dice, bueno, pero a este gallo hay que hervirlo mucho. El añejo decía, ¿cómo nos reíamos? Pero bueno, viste, la verdad, muy de
1: sí.
2: Hacen empanada de gallo, de pollo, pollo casero, los pollos de allá, todo, vos sabés.
1: Sí, sí, sí.
2: Realmente que lo comiste. La verdad que es un espectacular las cosas que hacen allá, ¿no? Así que bueno, Agus, me alegro que te haya ido bien y bueno, ella la ganó, vos sos la ganadora del pasaje
0: de Pineda, hermano.
2: De Pineda,
0: bueno, hermano,
2: Bosa, y
1: bueno, don Gallo. La verdad que me alegro que ustedes también la pasaron bien, igual que nosotros.
0: Sí, muy lindo. Lo que pasa es que no pude ir hasta la Villa Tamisqui porque la Sacha Guitarra en el polideportivo han llenado de gente, me pongo contento por eso también, y no he podido estar ahí tampoco, y tampoco en Coroneles porque estuve invitado también para estar, y no pude estar en Coroneles porque justamente ese día era el cumpleaños de nuestro... hacían la cumpleaños, sí, pero era una reunión.
1: Sí, claro.
0: Y tampoco en Ollón, que estaban los emprendedores, donde estaba Salsamanta, estuve yo también ahí, y no pude ir para allá.
1: Claro, claro. Pero, y bueno, mire cómo son las cosas, mi hermano estaba preocupado porque las mujeres que tuvieron accidente, una de ellas era muy conocida de mi hermana, creo que vivían por la Ferrera, cuando nos enteramos del accidente, mi hermano se puso re mal, porque una de las... No sé si la hija o la madre son comadres de ella, mi hermana que se ve conocer, las señoras que tuvieron el accidente.
0: Sí, son del pago, el marido de ella es del pago de nosotros de Puesto de Días.
1: Y bueno, una de ellas es comadre de mi hermana, así que mire usted, ella estaba re preocupada, ya por estar bajoneada, nosotros vivimos aliento porque se sentía re mal cuando se enteró del accidente, nosotros nos enteramos eso también.
0: Sí, sí, sí. Fue ahí.
1: Creo que vivía acá por la Ferrer, no sé qué dijo
0: en mi hermana. En la Ferrer vivía, sí, sí.
1: Sí, me dijo, mi hermana estaba preocupada, ellas se iban a ir para allá ayer. Así que qué desgracia. Bueno, mujer joven, 40 y algo de años.
0: 46 años.
1: Mire, usted le parece, la fatalidad a veces.
0: La hija, 16 años.
1: Sí, me dijo mi hermana, me dijo, pobre, estaba re mal, bueno. Pero la desgracia a veces no tiene nada que ver con la edad, vio que en los accidentes a veces hasta chicos, eso, la mala suerte a veces está presente.
0: Claro, sí, sí, sí.
1: Así que don Gallo, no le robo más tiempo, me alegro, cualquier cosita después lo estoy llamando para el mes que viene a ver qué trajo de Santiago, porque sabe que allá no se conseguía queso por ningún lado.
0: Ahora para fin de la otra semana voy a recibir pedido de queso de vaca de Santiago.
1: Bueno, don Gallo, después le estoy llamando, un beso, que anden bien.
0: Gracias, me alegro que chao. Te ha ido lindo. Chao, mamá, chao.
1: Gracias, gracias.
0: Bueno,
1: chao.
0: Ahí está, sí, Dorita.
2: Bueno, viajó espectacular, dice, ¿no? La verdad,
0: sí, bueno,
2: qué lindo, ¿no? Muchísima gente, la verdad que los micros iban lleno todo. Han trabajado bien, gracias a Dios, a pesar de todo, ¿no, Juana? Así que,
0: así
2: bueno,
0: es, Dorita.
2: Un saludo grande también para el Negrito. Para los chavos.
0: Pocholo, Pocholito, me está preguntando dónde estoy, Pocholo. Estoy
2: claro, porque como no llegaron pedidos, porque no estábamos, pero ahora el fin de semana que viene, prepárate, Pocholo. Así que no tenés que llevar las conservadoras.
0: El miércoles, sí, mandamos.
2: Claro, así que bueno, el mes de julio, ¿no? Porque bueno, nosotros nos fuimos unos días y bueno, descansar un poco, ¿no? Así que descansó un poco, Pocholo.
0: Así
2: que bueno, Juan.
0: Acá me manda un mensaje a Andrew, que me mandó un mensaje en Santiago, que sí, quería un lechón de 8 kilos y 2 quesos de vaca. Y dice, buen día, gallito. Dice, qué linda música está pasando.
2: Oh.
0: Poco, te quedaría un poco de miel. Para la otra semana te traigo, Andrew, lo que me pediste y más la miel. No hay problema.
2: Ahí bueno, todo lo que quieran encargar algo que es de allá de Santiago, bueno, que se comuniquen hasta el miércoles, al mediodía o hasta la tarde tomamos los pedidos, Juan.
0: Ajá.
2: Porque ya tienen que llegar el sábado, si Dios quiere. Así que
0: La Lilia Castaño nos está mandando un mensajito, buen día, Dorita y Juan, los estoy escuchando, ahora les mando un audio para invitarlos para el domingo que viene. Mandame, Lilia, ahí te vamos a pasar también la publicidad acá nosotros.
3: Ay, sí, ya le estuvimos pidiendo a Paulita para que, si estaba grabado acá la publicidad de...
0: Los 20 años de Lilia.
3: Uy, Sonco y Ucumanta.
0: Sonco y Ucumanta se viene con todo desde el Bañado 46.
3: Desde adentro de mi corazón.
0: De mi Sonco y...
3: De mi Sonco y... Oh, qué lindo, ¿eh? Así que bueno, ahí va a estar el domingo que viene con Lilia, ¿eh? Porque ella siempre va, cuando organiza nosotros los gallos, siempre está presente Lilia, así que bueno, una compañera de acá de la radio... Y bueno, ahí vamos a estar el domingo que viene apoyando, acompañándolo. Y bueno, salimos de la radio y nos vamos directamente al Bañado 46. A toda la gente, todos los caminos conducen.
0: Del Bañado domingo, 46.
3: El domingo 2 de agosto, al Bañado 46. Y bueno, y hoy están organizando los muchachos de Herencia Fol.
0: Herencia Fol está organizando Herencia hoy Fol, en el Bañado 46.
3: ¿No tenés la publicidad acá? Ay, no la pusieron. Bueno, eso me había comentado Lilia, que estuvimos viendo Juan ahí, ¿no? Ajá. Así que bueno, no vamos a poder acompañar hoy a los muchachos porque bueno, en casa me decían anoche, mami, mañana van a venir para Cosa y van a algún lado. Le digo, no, si vamos a volver para acá. Ah, bueno. En casa ya me estaban diciendo, otra vez van a salir, no. El domingo que viene sí, van a estar junto a Lilia Castaño. Bueno, Juan, tengo saludos. Se comunicó David y de la Ferrera, y junto a su mamá Amelia y también a su tía, que nos están escuchando ahí. Y bueno, David me dice, bueno, me alegro que les haya ido bien ahorita, dice, y bueno, no queríamos volver, le digo a David, así que bueno, me imagino, dice. Bueno, nos pide un tema, La Cuadrera, qué lindo eso. Y saluda a doña Damiana, Fabio, a Paulita y a todos nosotros. Bueno, también a la señora Luisa de Morón, que ayer estuvo pidiéndonos una radio. Así que hoy, cuando salimos la radio, vamos hasta el
0: Morón.
3: Hasta el cruce de Texalar, por ahí vive la señora. Así que no queda de paso, digamos. Así que bueno, también se comunicó que nuestro auspiciante Raulito Pajón,
0: Juan. Ah, Raúl, ¿cómo anda Raúl?
3: De Puerta Grande.
0: De Puerta Grande,
3: Atamisquimanta, Raulito. Bueno, él hace poco había perdido
0: a su
3: querida esposa. Dice, Dorita, cómo la extraño a mi compañera. Sí, sí. Dice, ustedes las mujeres son lo principal. Dice, porque después estamos nosotros los hombres, dice, pero nos falta la compañera, es muy feo salir adelante, muy cuesta un montón, así que bueno, ustedes son, dice, en la casa, los principales son ustedes las mujeres, dice, y hay otros que hablan mal de la mujer y no tiene que ser así, me dice, tiene razón Raulito, ¿eh?
0: Porque de ahí nacemos nosotros.
3: De ahí nacemos, siempre hay que respetar y bueno, es así. Así que bueno, Raulito, ayer estuvo cumpliendo sus años, dice.
0: Ah, mira,
3: sus hermosos años, dice, soy bien santiagueño, ancha santiagueño, caná del todo. Así que bueno, claro, nació ayer justo el día del aniversario de Santiago del Estero, por supuesto. Claro,
0: el día del aniversario 25.
3: Y bueno, dice que los hijos le dieron una sorpresa, lo llevaron a una peña donde estaban los manceros santiagueños.
0: De Locayo Torres.
3: Qué sorpresa, esa. Exactamente,
0: Ubita así
3: que
0: Torre.
3: Ni pensaba, Dorita, dice, porque desde que falleció mi señora no salgo. Ah. Me parece muy bien lo que hicieron los hijos, ¿eh? Y hay que seguir adelante, Raulito, porque tenemos nuestros hijos, nuestros nietos, y ellos nos necesitan, ¿no? Así que tenemos que poner y bueno, las ganas y bueno, ¿no? Para seguir adelante. Un feliz cumpleaños para Raulito Pajón, ¿eh? Nuestro auspiciante. Así que nos pide el tema de los manceros santiagueños, un brindis por
0: Santiago.
3: Exactamente. Y bueno, también se había comunicado Agustina y eso, Juan.
0: Bueno, hola, buenos días. Quiero saludar en este día tan especial a mi abuelo Lalo Salazar, que está cumpliendo años, y si le pueden dedicar un tema de los cristales. Soy su nieta Sofía y de parte de mamá Paola y papá Roberto, gracias, dice.
3: Hoy es el día de nosotros, el día del abuelo, me dijo Paulita. ¿No, Pau? No.
0: Día de los abuelos. Y nadie se acordó de mí.
3: Hoy cuando llegue a casa le voy a decir, ¿quién me compraron? A mis nietos. No, es una broma. ¿Y por qué hago? Van a decir, porque es día de los abuelos, de nosotros. Ah, bueno, no, es una broma. Así que bueno, Juan, yo sigo con los teléfonos.
0: Bueno, vamos con brindis por Santiago y creo que había otro tema más, ¿no?

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Ahí está. 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

0: 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En la otra semana seguramente vamos a hablar con Panchito, y seguramente hay gente que quiere encargar, entonces vamos a pasar una tía telefónica, después vamos a hablar con Panchito. Hola, buen día, buen día, buen día. Hola.
1: Hola.
0: Hola, sí, ¿quién habla?
1: Carolina.
0: Sí, Carolina. Ah, ¿qué tal, Carolina?
1: ¿Cómo le va?
0: Dios te bendiga, Carolina.
1: Gracias, igualmente, señor, para ustedes.
0: Bueno, ¿cómo andas? ¿Bien?
1: Bien, en las luchas, pero bien, gracias a Dios.
0: Bueno.
1: ¿Iba a leer del libro de Romano?
0: Sí, sí, sí.
1: El capítulo 3, 14 y los versículos del 10 al 11.
0: Ajá.
1: Mire lo que nos dice el Señor. Pero tú, ¿por qué juzgas a tu hermano? ¿O tú, por qué menosprecias a tu hermano? Porque todo compareceremos ante el tribunal de Cristo, porque escrito está: vivo yo, dice el Señor, que ante mí se doblará toda rodilla y toda lengua confesará a Dios. Amén.
0: Amén.
1: Dios, qué reflexión, Señor.
0: Qué lindas palabras, qué linda, ¿no? Qué bueno que
1: sí.
0: Está.
1: Sí, sí, sí. Bueno, muchas gracias, don Gallo.
0: No, por favor, caro, bendiciones.
1: Gracias, igualmente para usted y la familia.
0: Gracias, querida, gracias. Ahí está, la palabra de Dios de la Biblia siempre está en Encuentro Provinciano. Bueno, le quiero mandar saludo también a Rosana Dorita, que seguro que nos está escuchando allá en Santa Rosa, a Tamisqui Manta.
2: Ah, la Rosy, que va a ser próximo auspiciante.
0: Va a ser próximo auspiciante acá en Encuentro Provinciano. Que tiene de todo, Rosana.
2: Lo que buscas.
0: Lo que buscan, Rosana.
2: Rosana.
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2: Todo, todo, todo. Así que bueno, hay de todo menos plata. Dice ella. Bueno, qué amorosa que es Rosana, ¿no?
0: Gracias,
2: Rosana.
0: Rosy, por la gauchada, porque ella nos trajo el otro día, digo yo.
2: Rosana Tolosa.
0: Rosana Tolosa. Así que Rosana, así que es la hija de.
2: Coso de Chilo.
0: De Chilo, que le dicen
2: Chilo, Chilo. Hay el nombre que no me acuerdo.
0: Doña Pepita.
2: Doña Pepita era antes. Se disfrazaba de Doña Pepita de Doña cuando Pepita. Venía con Eligio Tevez, ¿te acordás? Otros años atrás. Bueno, y de Delia, por supuesto que ya no está entre nosotros, Delia, su esposa. Así que bueno, próximo auspiciante va a ser de nada más que nada menos que de Ollón.
0: Oh, Santa Rosa es, ¿no?
2: Ah, Santa Rosa es ahí.
0: Ese es Santa Rosa.
2: Está al límite pegadito con Ollón.
0: No, ese que es San Isidro.
2: San Isidro,
0: bueno. Ese pertenece a San Isidro, el pago de claro, San Isidro.
2: Hay tantos parajes.
0: Tantos parajes. Ese es San Isidro, donde vivía Eligio, que ahora está Dora, su esposa, vive ahí. Uh-huh. Ese es San Isidro.
2: San Isidro, ¿y a dónde empieza Ollón? Ahí pegaditos.
0: Es todo pegado Ollón.
2: Están todos pegaditos, sí, son de la diferencia de 5 o 6 cuadras.
0: Claro.
2: Así que bueno.
0: Cerca de la escuela de Ollón.
2: Exacto, pero ella es de ese lugar, pegadito a Ollón, digamos.
0: Ajá.
2: Bueno, Juan, tengo saludos. Se comunicó don Chaparro, el número uno, y el comisario de pueblo, le dice. Ah, yeah. Oh, don Chaparro nos está escuchando. Le digo, ¿tanto tiempo, Chincanqui? Dice, no, dice, yo el domingo estuve charlando con Sandrita. Dice, ah, bueno, bueno. Así que bueno, don Chaparro, me alegro que ande bien, su señora, toda la familia. Así que bueno, ahí te manda muchos saludos, Juan, y bueno, para Paulita, para todo de la radio. Gracias, don Chaparro. César Medina, de Barrio Los Pinos, Dorita.
0: César, ¿cómo andás?
2: ¿Qué tal, Purinqui, don César Medina, Ancha Sumasta? Él, cuando nos vemos con César, ¿cuántos años tiene? 86 años.
0: 86,
2: 87. Tiene. 86, vamos a ponerlo, pero está ahí nomás. A don César hablamos en quichua, nos matamos de risa y nos ponemos a hablar y nos vamos más, ¿viste? Estamos ahí y nos olvidamos de la hora que es, así que bueno, junto a su esposa Nilda, Gracias, Nilda, que siempre me está, cuando vamos, siempre nos está. Nos reciben también, no saben qué invitarnos. Y gracias para ella, que siempre, ella hace mermeladas, hace de todo, siempre.
0: A mí me hace me cafecito. Cafecito.
2: Y esos cafecitos que te hace a vos, porque yo no tomo café, pues no me gusta. O sea, me hace mal, me gusta, pero me hace mal. Bueno, gracias por atendernos siempre, don César y su esposa. Así que bueno, ya hizo su pedido de queso, chorizo, miel. Ah, le tengo que llevar una linterna, así que hoy estoy llevando, le quiero decir a la gente, a la audiencia, que ajá, estoy llevando radio y linternas, así que cualquier cosita de la zona de Libertad, Morón, bueno, Merlo, toda esa zona, Merlo, Ituzaingó, Castelar,
0: Moreno,
2: Barrio Paso Nuevo, Moreno, La Reja, qué sé yo, por todas esas zonas andamos nosotros.
0: Hasta Luján.
2: Entregando todas las cosas que se venden acá en la radio de Fabio, bueno, todos nosotros venimos a buscar, si no tenemos en casa, venimos a comprar acá y llevamos, le entregamos a la gente, ¿no?
0: La Reja.
2: Bueno, tenemos mucha gente para ese lado, sí, Juan, sí. Así que bueno, nosotros les llevamos a domicilio, y si no, se vienen a buscar a nuestro domicilio. Todas estas cosas que se venden a la radio también nos pueden pedir a nosotros, a los gallos, ¿eh? Así que después pasar los números, porque a veces
0: al teléfono al 11 30 16 33 42,
2: porque hay mucha gente que llaman acá a la radio, y por supuesto a Paulita, a la Jenny, quien esté acá, le pasan los teléfonos de nosotros, ¿no? Así que bueno, a ver por dónde andaba. Bueno, César Medina, bueno, ya hizo su pedido y nos pide un tema, Un Gato, por Sachan Manta, El Ishpalu. Nunca escuché ese tema, El Ishpalu, ay Dios. Así que César se mataba de risa. Así que vamos a ver si lo encontramos, y estaba contento, dice, así que Sachan Manta va a volver.
0: Ahora vamos a escuchar algo de Sachan Manta.
2: Así que atención, atención,
0: El mes de septiembre, octubre, va a estar en Buenos Aires, en octubre más seguro.
2: Así que Sachan Manta muy pronto acá en Buenos Aires, ¿eh? Así que después les vamos a ir diciendo la exacta, la fecha. Así que está pendiente el Festival del Bandoneón. Así que atención, don Miguel Páez, ¿eh? Ya le pedimos la fecha, octubre o noviembre. Así que espero que me lo haya guardado, don Miguelito Páez del Bañado 46. Hoy hay festival en el Bañado 46.
0: Hacen folk, herencia folk,
2: ya que estos
0: muy changos, lindo festival va a haber hoy también, así que invitamos a toda la gente que se acerque también.
2: Qué manera de bailar la gente cuando estuvieron en el festival de nosotros, los 36 años de Encuentro Provinciano, los changos, se pasaron. Qué buenos músicos, todos jovencitos los changos. Así que bueno, hoy están haciendo su festival los changos, así que bueno, no vamos a poder estar nosotros, porque si no en casa me van a retar mis hijos, decir, otra vez se van. Así que bueno, pero bueno. A ver por dónde andaba. Me perdí acá. Ricardito Díaz se comunicó y bueno, nos saluda, dice, por Día del Abuelo. Le digo a Ricardito.
0: A él también, porque es abuelito.
2: ¿Vos no sos abuelo? Dice, no, dice. Bueno, le saluda a Ricardo Pérez, dice que se comunique Ricardo Pérez con Ricardito Díaz, así que no se pueden comunicar.
0: Bueno,
2: Carolina salió al aire. Bueno, le quiero saludar a la señora Manuela, que recién andaba con Yoli More.
0: Andaban
2: comprando crema, llegan, porque ella también vende Yoli More, las cremas, todos los productos de acá, ¿no? En otra zona.
0: ¿Y se va derecho para el Bañado?
2: En otra zona de allá de Seiza, creo que por esos lados vive. En el Jahuel vive Yoli More. Pa, estaba muy pituquita Yoli More, ¿eh? Las dos estaban bien arregladitas, pipí cucú, porque se van al Bañado 46, dice, de acá nomás vamos a chacarerear, dice Yoli More. Así que me parece muy bien, hay que salir, divertirse, ¿eh? Porque de esta no nos llevamos otra. No nos llevamos nada, digamos. Así que bueno, eso, Juan.
0: Acá se comunicó Marta, la señora de Atilio, y están saludándose a quién. A Lalo, que hoy es su cumpleaños.
2: ¡Ah, Lalito!
0: Y nos pide Bueno y Soñador, un tema que usaba de cortina él en su programa.
2: Ay, así ese, qué linda
0: cortina. Con ese nos vamos a la tercera hora.
2: Un saludo grande para
0: Lalito, un abrazo, Lalito, querido.

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0: Juan, buen día, ¿cómo estás? ¿Todo bien? Bueno, te damos la bienvenida otra vez, el clásico de los domingos. Aquí estamos con Luis, yo y Luis, porque mi familia, David, mi señora, todos están para Santiago. Dice que todas las noches hay joda en Santiago, ¿eh? Todas las noches. Y ahí en Mochimo hubo una fiesta el viernes a la noche. Dice que había como 1,000 personas había. Pero un éxito total, dice, todas las fiestas allá, ¿eh? Qué lindo, ¿no? En Santiago no hace calor, hasta el tiempo bueno y podés salir, no es como el verano, así que así. Bueno, Juan, te seguimos escuchando, un saludo para todos los conocidos.
1: Y sí, todas las noches había en diferentes parajes, igual que los campeonatos de fútbol, todos los días había campeonatos, pero en diferentes parajes, ¿no? Así que impresionante. Y el viernes nos perdimos, porque ya salimos para Buenos Aires, en la casa de Olega Santillán, los 80 años que estaba tenía que tocar los Gauchos de Herrera.
2: Los Gauchos de Herrera.
1: Ahí en Ollón.
2: Faltaban más días, ¿no? Teníamos que haber quedado, no sé, una semana más, qué sé yo, un mes entero.
1: Y ahí, ¿qué hay para comer? Vaquillona.
2: Ay,
1: ¿qué hay? Lechones, cabritos, capones, empanadas.
2: Capones de cabra.
1: Capones de cabra, cabrío.
2: Nosotros comimos capones ahí que cambiaron cumpleaños 18 de Kevin Agüero, nuestro sobrino nieto, digamos. Así que, pero qué manera de haber gente, tan lindo que lo han preparado, estaba muy lindo Kevin, así que imagínate. Mi cuñado decía, yo quisiera tener 18 años nuevamente, pero no podía, no se puede. A Lopecito, la verdad que un saludo para mi cuñado, para todos, para Yolanda, Martín, todos.
1: Tienen suerte, porque sí. Nosotros no nos pudieron hacer esas fiestas.
2: Exactamente.
1: De los 18, los 15.
2: Les quiero saludar a mí y agradecer por la invitación a mi sobrina Sonia Agüero, y bueno, y a sus chiquitos, a todos, y bueno, en especial a Kevin Agüero, por sus 18 años. Y bueno, y a todas mis sobrinas, las agüeros, allá hay un montón de agüeros, ¿eh? Le digo a Paulita, vos sabés que allá en mi familia hay un montón de agüeros, ¿eh? Toda mi papá dejó semillas por ahí, por todos lados, apellido Agüero. Así que bueno, a saludar a todos mis sobrinos, a Víctor, bueno, son un montón, no se les puede nombrar a todos. Y bueno, y tanta gente, Juan, que hemos visto a nuestra gente de allá, de diferentes parajes, ¿no? Qué lindo encontrarse con toda esa gente santiagueña que viven allá, qué lindo, que luchan tanto, ¿no? Que todos trabajan, hacen esto, hacen lo otro, ¿no? Para seguir, porque a veces los maridos no pueden, no hay trabajo, entonces algo tienen que hacer, que crían los animales para vender, que los cabritos, en casa había cabritos, cantidad, que venían de Emanuel, de mi sobrino también, que están pegaditos a la casa de nosotros allá, que venden, tienen las cabras y bueno, y los lechones. ¿Cómo este gallo se llevó una gomera, Paulita? Había comprado una gomera y vienen otros chanchos, pero chanchos así gigantes, ¿viste? Chanchas grandes. Y bueno, y te comen toda la planta de las tunas.
1: Hice plantas de tuna, menos mal que no me voltearon esas ya que están grandecitas.
2: Porque ellos empiezan a osar, como se dice, la tierra y buscan raíces los chanchos o algo tiernito, ¿viste? Y comen. Y bueno. Gallo los corría a los chanchos ahí, al ratito volvían, a los gomerazos limpios andaba Gallo. Así que bueno, son cosas que tan lindas allá, que allá en nuestro pago, ¿no? Así que bueno, la verdad que ahora vamos a escuchar a los muchachos que estuvieron al cumpleaños de Kevin Agüero, como tocaron. Qué manera de prender cohete, Dios mío.
1: Sí, lo habíamos escuchado, pero...
2: Sí, ahora lo vamos a pasar.
1: Pasamos de vuelta, sí.
2: Bueno, y está pedido también de Sachan Manta, Juan.
1: Ahí también cuando... tocan los chamamecitos y después hay una chacarera que voy a pasar también.
2: Bueno, yo voy con los teléfonos.
1: Dale, vamos con la música nomás.

Ahí estamos escuchando a Chacha Manta, que aparece nuevamente en los escenarios. Estuve en Ollón y bueno, en la fiesta de los emprendedores, estuvieron actuando con un lleno total, lleno de gente, impresionante, muy lindo todo, comisionado de diferentes zonas. Estaban de Loreto, estaban de Estación Atamisqui, estaban de Ollón, bueno, todos ahí reunidos, muy lindo el cuerpo de danza que ha venido de Loreto. Han bailado los changos, muy lindo todo, ¿eh? Ahí en las glosas de Puesto de Día hizo mi sobrino Luisito Orellana, y en la glosa de Ollón lo ha hecho Gallito Tevez, Gallito Tevez ahí que estaba también, así que muy lindo todo, la verdad que un lindo recuerdo de haber compartido ahí en Santiago del Estero. Vamos a decir, los 473 años, fue algo que todavía no estaba, pero era el viernes, pero se fue festejando de a poco en toda la provincia. Todo Santiago del Estero ha festejado estos 473 años de vida. Y espero llegar a los 500 yo. Así hablábamos allá con los changos. Me dice, ¿y don Juan cómo ya está pasando? Me dice, ¡ah! Mejor que acá en ningún lado, le digo. Dice, no, estoy contento. Le digo, y pienso llegar a los 500 años de Santiago, le digo. Puede ser, dice, porque usted tiene familiares que han pasado los 100 años. Me dice, sí, es verdad. Mis tías han pasado y, bueno, depende de Dios todo, ¿no? Y cómo se cuide uno. Si uno se cuida bien, va a llegar. Yo no digo que voy a llegar a los 100, pero llegar bien, ¿no? No llegar mal, llegar bien. El día que llegue, que Dios me diga, hasta acá llegaste, gallito, arriba. Y así va a ser. Bueno, ¿qué tenemos preparadito a Sacha Manta? El espalo. ¡Oh, vamos a escucharlo entonces!

0: Aquí estamos de buena la gente complaciendo los pedidos. Y hoy nos estamos escuchando, comentando a la gente el accidente que ha ocurrido en la Ruta 9 y más precisamente cerca de Negra Muerta en el 49, donde fue ese accidente que le costó la vida a dos personas, dos mujeres, dos chicas, claro, de 44 años y la de 16 años con madre e hija. Y es la esposa de Héctor Campos. Héctor Campos, que él ha venido con la sobrina que iba manejando, y él ha venido de acompañante, y bueno, atrás venían sus dos hijas y él y la señora. Han perdido la vida en un coso. Yo digo, las rutas nacionales, no solamente las rutas nacionales, sino acá también en algunas partes, la provincia de Buenos Aires, he observado, y creo que mucha gente ha observado, el desastre que se está haciendo porque no reparan, el gobierno nacional no da la coparticipación federal que le corresponde a cada provincia para que puedan hacer las cosas que tienen que hacer. Principalmente mucha gente que ahora ha salido de vacaciones, los que pudieron ir, porque no todos han ido, los que han podido salir, y algunos han ido en coche, y han observado en el camino los desastres que están las rutas nacionales. Y muchas veces, ahí donde pasó eso de Negra Muerta, vamos a decir en el 49, este accidente, está rota la ruta. Hay parte que está rota. Mordió el coche, yo sé que ha mordido el costado de la ruta, y cuando quiso enderezar, salió con todo el coche, que se clavó en 140. Cuando encontraron el coche con las ruedas para arriba y vieron el kilometraje, estaba en 140. También el exceso de velocidad en estas rutas no puede ser, en autopista, por ejemplo, la máxima ha sido 130 kilómetros, ¿no? Es la máxima, pero no en todo el trayecto, sino en partes. Pero normalmente son de 100 a 120, pero 130 como mucho en algunas partes, ya les digo. Pero 140 me parece que ya estaba pasado también de velocidades. Pero así que a Héctor Campos, si está escuchando, nuestro más sentido pésame, Héctor, lo sentimos mucho. La verdad que me puse muy mal, porque son todos seres humanos como nosotros que merecemos vivir, que han ido de paseo y que han vuelto mal. Eso es muy feo. Sí, Dorita.
1: Bueno, Juan, tengo saludos. Se comunicó Julia. Ajá. Julia, la mamá de Sonido Atamisqui.
0: ¡Ah! ¿Cómo anda?
1: Atamisqui Manta.
0: Atamisqui Manta.
1: Dijo, Dorita, me dice, volvieron. Dice, bueno, me contenta que la han pasado lindo. Bueno, esa es la idea, ¿no? Ir y volver bien, porque las rutas son muy, muy jodidas, muy peligrosas.
0: Aparte, no están cuidadas como tienen que estar.
1: No están cuidadas de la zona de Ojo de Agua, más o menos hasta donde vamos al cruce. Que cruce San Gregorio, donde nosotros paramos, bajamos. Está bastante jodida las rutas, Pocito de acá, pocito de allá, y bueno, nadie hace nada, no arreglan como de siempre, ¿viste? Y cada vez peor. Así que bueno, entonces así fue el accidente que tuvo la familia de Héctor, ¿no? El chango de allá de Puesto de Díaz.
0: Así que bueno. Héctor Campos.
1: Héctor Campos, y bueno, ha perdido a su esposa jovencita, 44 años, y la nena de 16 añitos. Y bueno, qué base, son cosas que pasan. Bueno, Julia nos está escuchando como todos los domingos. Bueno, un saludo grande para Sonido Atamí, que para todos los changos que trabajan tanto, no andan por todos lados. Y qué sonido, vale la pena ponerlo. Pagás un poquito más, pero tenés un sonido de primera, Así que bueno.
0: Saludo para Alberto.
1: Sí, y Julia le quiere saludar, le dedica algún tema lindo, Dorita, cualquiera. A Marta Benítez y a la señora Alcira, que están de paseo por Forres, Santiago del Estero, Así que Forres, de los pagos de Rosita, que nos manda los quesos. Lo que le pedimos, debe estar extrañando, ¿no? Rosita, igual que Nito, a Chaval de allá de, ¿cómo se llama este lugar de Nito Juan? Cerca de Breapozo.
0: Bueno, de Villanueva.
1: De Villanueva, toda la gente de esa zona. Así que bueno.
0: Perfil Bajo, Villanueva.
1: Exacto. Bueno, Marta Benítez y Alicia están en Forres de Paseo en Santiago. Oh. También se comunicó Olguita y Vichy.
0: ¿Cómo anda?
1: O los pago, uno de Ollón y uno de Puesto de Díaz, ¿eh? Bueno, está contenta, dice Olguita, por escucharlo a Sachan Manta nuevamente. Bueno, ya que son sus sobrinos, los muchachos, ¿no? Los coroneles de Sachan Manta. Y bueno, así que si podemos, después hacemos tiempo, pasamos algunas chacareritas también, Juan.
0: Así es. ¿Tenemos un llamadito al aire?
1: Bueno, dale, dale.
0: Hola, buen día, buen día, buen día.
2: Hola, buen día, estoy contenta de escucharlos tan contentos.
1: Ay, gracias, ¿quién habla?
2: Que vinieron de Santiago y se pusieron al día ya.
1: ¿Estercita?
2: Sí, se pusieron al día ya, ¿no? Comiendo todos los chanchos, los chivos, todo.
1: Ah, Nélida de Lusuriaga, pensé que parecida a la voz de Estercita. Ah, ¿cómo anda, Nélida?
2: Ah, bien, la estoy escuchando.
1: Bueno, gracias por estar del otro lado.
2: Me encanta irme a Santiago, pero ya los generosos, como los que dice usted, que son allá, se han muerto todos, así que allá apenas mate le dan.
1: No le escuché bien, no le escuché bien. Ponete ahí los auriculares. Sí, bueno, sí, Nélida. Bueno, sí, la de Santiago muy lindo, la verdad, como de siempre, nuestro pago, ¿no? Haga calor.
2: Yo no soy glaciario, pero a mí siempre cosas lindas me han pasado en esos pueblos.
1: Claro. Exactamente, sí, qué lindo.
2: Porque yo trabajaba en lavadero automático y ayudé mucho a las escuelas de allá.
1: Ah, ¿de qué parte de Santiago, Nélida?
2: De allá del Mojón.
1: Del Mojón, ¿en qué parte queda ahí?
2: Pellegrini es
0: el departamento de Pellegrini.
1: Ah, sí, no conozco esa parte. Así que bueno, qué lindo. ¿Nuestro pago?
2: Yo estaba otra clase de gente, ahora ha cambiado todo.
1: Claro, sí. Y lo del tiempo
2: va. Claro. Que eran agradecidos, esto no quiero tampoco que me pongan en una bandeja, ¿vio?
1: Sí.
2: Pero yo he ayudado tanto, uh-huh. No tiene nombre.
1: Sí. Y bueno, eso es lindo, ayudar sin esperar nada a cambio, ¿no, Nélida?
2: Pero en bueno. En esos tiempos se podía, ¿vio? Porque.
1: Se podía más,
2: no
1: sí.
2: Lleva en el tren, ¿vio? Con la caja de esas cajas de televisión de Washington, ¿se acuerdan?
1: Sí, me acuerdo.
2: Lleno de ropa.
1: Ay, sí, para
2: yo
1: regalar. Sí.
2: Yo trabajaba en la red automático.
1: Sí.
2: Y bueno, ahí vio los ricachones en así, ¿vio?
1: Ah, sí.
2: Y entonces
1: sí.
2: Dejan todo, no importa nada, como exacto. Tienen plata, ¿vio?
1: Sí.
2: Y todo eso yo llevaba para Santiago, al campo.
1: Ah, sí.
2: Y iba a una escuela y dejaba ahí, ¿vio? Yo tenía unos parientes ahí que ya fallecieron.
1: Claro.
2: Sí, así que bueno, era lindo.
1: Bueno,
2: pero el aquello pasado fui y no me gustó más, así que no voy a ir más.
1: Ay, no,
2: me encanta.
1: Pero Nélida, ¿sabe lo más importante a todo esto? Es que usted ha ayudado, como lo está recordando, ha ayudado mucho a los colegios, bueno, todo lo que usted pudo ayudar, pero Dios ve todo eso, el que ve Dios, quizás a veces la gente no ve, ¿no? Pero Dios sí ve todo eso y bueno, eso es un bien que usted hizo y bueno, ya está. Es como que, bueno, como usted dice, no va a ir más, pero bueno.
2: No, pero Dios me dio una buena salud.
1: Exactamente, lo principal.
2: Tengo 80 años, me voy a las peñas.
1: Bueno, hay que disfrutar. Usted ya ayudó todo lo que pudo y bueno, ya.
2: Sí, cuando era más joven, ahora ya.
1: Claro, sí. Ay, bueno. Sí. Bueno, Nélida.
2: Me alegro que hayan disfrutado, que hayan comido chivito, todo.
1: No, de todo, comimos de todo. Así que
2: qué
1: de todo.
2: Suerte.
1: Bueno.
2: Porque acá. Acá vivimos tan triste en este Buenos Aires, con tantas cosas feas que pasan.
1: Pero Nélida, allá, para mí, yo siempre digo, uno llega allá y es otra, te olvidas de todo. Yo me olvido de mi casa, ah, mis hijos, todo me olvido. Y entonces, esa es la intención, ¿no? Disfrutar las cosas de nuestro, donde hemos nacido, donde nos hemos criado, hemos vivido con nuestros padres, que yo ya no los tengo,
2: yo soy tucumana.
1: Y eso es muy lindo porque están todos los recuerdos, las cosas lindas, ¿no? Que hemos vivido con ellos y los abuelos y todo eso. Así que, pero bueno.
2: Yo soy tucumana, ¿vio? Estoy entrevistada con.
1: Y bueno, en Tucumán también.
2: Con españoles, con turcos, ¿vio?
1: Sí, yo conozco Tucumán también, así que bueno, es re lindo. Así que bueno, Nélida, gracias por estar
2: del otro lado. Me alegro que hayan pasado lindo.
1: Bueno, gracias. Gracias, Nélida.
2: Yo, porque. Que anden todo lindo.
1: Bueno, gracias, igualmente usted, que ande bien.
2: Saludo a la hijita que la conozco.
1: ¿La visita?
0: A la hijita.
2: A su hija, saludos.
1: Ah, a su hija. A Sandra, estuvo el domingo pasado haciendo el programa.
2: Sí, yo la conozco, a Sandrita.
1: Sí, yo la conozco. Bueno.
2: Bueno.
1: Un besito, Nélida.
2: Bueno, chao.
1: Ahí la tenemos a Nélida, ¿no? Así que bueno.
0: Bueno.
1: Bueno, ¿qué más tenés?
0: Y ahora vamos a ir a las ventas, pero antes de eso quería hablar algo de lo que fue la selección argentina, porque estuvimos viendo el partido en Santiago, y mirá, ahí está Scaloni. Qué humildad, por Dios, qué humildad de los muchachos, y la humildad. No hemos ganado el Mundial, pero nos dimos cuenta, muchos argentinos, de que el equipo quedó parado. Es como que lo han amenazado, en la forma de ser. Yo lo que pienso, porque no juega Argentina así como quedó parado, pero no importa, si como bien dijiste vos, hay un Dios, que hizo esto los va a pagar, los tiene que pagar.
1: Pero Juan, de a todo esto, como yo digo, tenemos que sacar todas las cosas más, lo más positivo de un mes nos unió. El campeonato que los muchachos que nos unieron a los argentinos. Porque estábamos todos en eso, en esa alegría, que esto, que lo otro. Así que bueno, y ahora ya no están más y es como que volver a, ¿no? Pero yo, para mí, yo estoy conforme con desde el principio han ganado y lo más importante es que con Inglaterra,
0: bueno,
1: no nos dejaron afuera.
0: Justamente eso quería decir. Ya con nosotros no vino la Copa, pero el mundo entero se enteró. Ahí se enteró de que Malvina es argentina. Eso fue lo más importante para, al menos para mí, el mundial. Le habían regalado 20 copas, ya está. Pero hubo trampa. Nos sacaron un hombre, jugamos con un hombre menos, y el árbitro es ¿cómo les puedo decir? Nos tiró en contra. Pero no importa. Como bien dije al principio, Dios hace justicia. Y Él va a hacer justicia por todo eso. Y yo a los muchachos les doy los quiero muchísimo porque han salido, como dicen muchos, con el trapo. Pero en el trapo decía Malvinas Argentina. Y eso es mucho para un argentino. El que es argentino, el que está disfrazado de argentino, no. Porque acá tenemos desgraciadamente personas que están en el gobierno disfrazado de argentino y no son tiran para otros países. Así que Argentina adelante y Malvinas siempre Argentina. Vamos con la música.
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3: 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Vamos a escucharlo a M.I.E. de los Cisneros, que hace rato nos escuchamos un pedacito en el cumpleaños de Kevin Agüero.
4: ¿Qué?

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que ya están cansados, sepa. Para mí no, hermano, recién está empezando esto. ¿Cómo se van a cansar? Vamos a hacer otro cantadito ahí para toda la gente que está haciendo la puerta de frente. Eva, cantamos, cantamos. Un clásico de clásico.

0: señor.
1: Ay, estaba escuchando a M.I.E. Cisneros, los chicos Cisneros, ahí en Puesto de Día, en el cumpleaños de Kevin, en los 18 años. Y bueno, les quería avisar que la señora que falleció de 44 años y su hija de 16 años, la señora Ivana Marina Miño y su hija Camila Azul Campos fueron los que fallecieron en ese accidente, familiares de Héctor Campos, allá en el 49.
0: Bueno, Juan, tengo saluditos, se comunicó la señora Yolanda Agüero de Orellana. Una paisana
1: de se escapó antes.
0: Oh, Juan, te escapaste, bueno, mi hermana, si ellos salieron el jueves, así que bueno, gracias a Dios han llegado bien, la pasaron re bien, de 10. Así que un saludo grande para mi cuñado Martín Orellán, el patriarca de Puesto de Día, estuvo en Santiago en Puesto de Día, ¿eh? Oh, toma tu mailín, te va a decir. Bueno, ahí le vamos a tener el tema ese que el otro día nos dijo, pasame el tema ese de Eligio, porque él escucha y se emociona que escuchándolo a Eligio Tevez, ¿no? Así que ahí lo tenemos en temita, así que, viste, Martín, nos acordamos, yo me acordé, así que bueno, ahí lo encontró Paulita y lo vamos a pasar. Bueno, también se comunicó Juan Carlos de Libertad. Juan Carlos, ¿sabés dónde vive Juan Carlos? Frente a la plaza de la, ¿cómo se llama? De los Patos.
1: De los Patos.
0: La cancha de los Patos. Ay, vecino con Juan Carlos. Ahí me dejó su.
1: La plaza más grande de Latinoamérica.
0: Exactamente. Qué plaza, ¿no? Hermoso, hermoso, hermoso.
1: 5 hectáreas.
0: Exacto. Así que Juan Carlos vive ahí enfrente y bueno, ya hizo de encargue de lechón. Así que ahí me dejó su número de teléfono y quiere, cuando venga me lo voy a ir a buscarlo de ahorita. Bueno, ya no estamos yendo, Juan, yo me despido. Hasta el próximo domingo, gracias a toda la gente que se ha comunicado. Así que bueno, gracias Paulita, gracias a nuestro director, gracias a doña Damiana por permitirnos estar domingo tras domingo junto con nuestro programa y toda la gente, ¿no? Y bueno, no se olviden que el domingo 2 de agosto, el domingo que viene, todos al bañado, para acompañar a Lilia Castaño. Así que ahí estamos todos, si Dios quiere. Gracias y que Dios los cuide, los bendiga siempre. Gracias a todos.
1: Hasta el domingo que viene.
2: Vamos a hacerle bailar a la gente. Mirá cómo está parada, escuchando a Eligio Tevez.

0: aplauso. Eligio con su bandoneón.
1: Y bien, ya no estamos yendo, más nadie se sienta ofendido, pues a ninguno incomodo. Y si canto de este modo por encontrarlo oportuno, no es para mal de ninguno, sino para el bien de todos. Muchas gracias, queridos hermanos, paisanos de mi tierra. Será hasta el domingo cuando le llegamos a las 9 de la mañana. Esto es un encuentro provinciano con el corazón y la mente pensando en el pago. Bendiciones de parte de Dios para todos ustedes y le decimos hasta el domingo. ¡Chao! Seguimos con el...

0: qué chamamé eligió, No.
1: Los dos de tu programa y el mío, El creador de los dos temas.
0: Así es, creador de...

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4: Y moneda, nos presentamos de esta manera. Quien te habla, Antonio Ibáñez, y el programa Recordando a mi hijo por la 1130, Santiago y Copla. Saludando en primer término a los directivos, señor Fabio Brandani y familia. Saludando a la operadora de turno, Paola. ¿Cómo anda, Paola? ¿Todo bien? ¡Qué hermoso día, por favor! Ya demasiado jodido, dice, viene el otro fin de este semana también. Ya se viene también otra vez con alguna lluvia, dicen. ¡Qué bárbaro, che! Bueno, saludando a toda la audiencia, saludamos a la FM San Martín de Brea Pozo, Paco Teve, Doña Deli, FM Tu Elección de Colonia Dora, don Fabián Faría y familia, FM Centro, che, saludando a la gente de Icaño, al amigo Víctor Gómez y familia, y a su mamá, doña Olga Ochero. También saludando a la FM Sur de Pinto, un abrazo grande para don Ramón Gadín, para el amigo Nolo Herrera, que ya... ya me mandó un mensajito. Bueno, todo listo, Mande, no hagan muchos pedidos, Y bueno, vamos a empezar con la música. Mande mensajito al 11-33-76-75-72. Cortito, No hagan muchos pedidos, No hagan muchos pedidos porque hoy no trabaja nadie, Hoy es domingo. Mañana pueden hacer pedido, Y bueno, o al 11-69-26-17-12, que la mayoría tienen mi otro número. A veces no le doy pelota, lo prendo cada 3 días, eso. Pero este, el que termina 72, lo tengo más al día, Con el pago también, Bueno, vamos a empezar con la música. ¿Qué le parece, Paola? ¿Todo listo? Cuando quiere, ganas tenga, vamos. Un tema que hizo Majay Correa, La Fiebre, Y La Fiebre y La Tos se llama. Por eso empieza a toser ahí. Está como yo, Vamos.
5: Che, Majay, ¿para dónde vas? Que no podés ni con tu vida, hermano.
6: Y bueno, yo me voy para la fiesta del Tigre Ortiz. Calpario. Che, me va a matar, callo,

0: Buen día, Antonio. Te estoy escuchando. Está saliendo dentro del programa. Aprovecho a saludar a todos los abuelos hoy en el día, a todas las abuelas, que pasen con sus nietos. Y bueno, muy lindo, ¿eh? Muy lindo tu programa.
1: Don Elpidio Morales, un abrazo grande, director de las Raíces Atamisqueñas, que lo vamos a tener el 13 de septiembre. Ah, y hasta ahora ya van a estar llegando, en el bañado 46, A ver, por acá, buenas tardes, Antonio, buenos días, como siempre, escuchando su programa, lo felicito. Me pasa cualquier tema, todos son buenos, espectacular, Jorge de la Ferrer. Hola, Chenguilo, ¿y cómo andas? Te estoy escuchando aquí por Merlo. Buenísimo, como siempre, tu música. Gracias por pasar ese tema ayer. Hoy voy a pasar, Hoy voy a pasar el tema de que Manuel volvió a la casa, el tema de Majay Correa, que... a algunos les gusta, que se fue enojado con el padre, ¿vio? Y la madre lloraba, y bueno. Hola, Antonio, te estamos escuchando aquí, como siempre, buenísimo, la música. Joaquín Peralta dice, mis padres eran de Salavina, dice, un abrazo grande, siempre pasa de los Tigrecitos de Malota, dice, te mandamos un abrazo. Mi tío es Miguel, dice, gracias, Miguel Soria, ay. Y la, ¿cómo es? Siempre Mariela Soria, la otra chica, no sé cómo es el chango, Dale, gracias. Yo te estoy escuchando aquí, soy Enrique Basualdo. Bueno, ahí te vamos a dedicar algo de Raíces Atamisqueñas, un enganchadito que tenemos, Dale unos 4 minutos, Paola, Vámonos más con Raíces Atamisqueñas, que llegan desde Monte Grande el 13 de septiembre,
2: El partido de Esteban Echeverría, precisamente desde Monte Grande. El aplauso para darle la bienvenida. Acá están Raíces. ¡Ah!

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duples también con la FM Centro de Icaño. A ver, la gente de Icaño mandando mensajitos. A ver quién está escuchando. Un abrazo ahí para Víctor Gómez nuevamente. Que anden bien. Hola, Antonio, soy Fabián para vecinos. Te estoy escuchando aquí por González Catán. Un abrazo grande, Chango. Muy lindo programa. Y bueno, vamos a hacer un esfuercito para ir al 13 de septiembre, dice, al bañado, ¿no? Mi viejo lo voy a llevar, dice, porque no sale a los bailes. Él dice, tiene 85 años. Bueno, lo esperamos, ¿eh? Gracias, abrazo grande para ustedes, el amigo Julio Barraza de Tablada manda mensaje para Carlito Salazar, dice que se prepare, que el sábado van a festejar el cumpleaños, ¿eh? Bueno, Carlito Salazar de Villa de Mayo, te esperan, dice, ¿eh? Bueno, abrazo grande. Hola, Antonio, te estoy escuchando, soy Eustaquio, dice González. No se vayan a ir por mi nombre, dice, ¿eh? No, espectacular, pero Eustaquio, Epifanio, Bartolo, muy lindos los nombres, es como para ponerle a los chicos ahora, ¿eh? ¡Qué bárbaro, che! A ver, ¿qué dice por acá? Buenas tardes, don Antonio, estamos escuchando como siempre, buenísimo el programa, un saludo para doña Gladys, que anden bien, que se mejore pronto, Carlitos, gracias, y Juan y Ana de Luján. La vuelta de Manuel, ¿eh? El tema de Majay Correa, el otro se había ido. En este caso volvió Manuel, ¿eh? Volvió a la casa, ¿eh? Después de muchos años parece, ¿eh? Aquí Jorgito de la Ferré me pregunta, ¿qué hora va a estar Carlitos Jiménez? Entre las 4 y las 5 va a estar, ¿eh? Me dijo Pichón, ¿eh? Ahí estuvimos escuchando también la publicidad para el 9 de agosto en Pista del Amanecer, ¿eh? Vamos con Manuel, la vuelta de Manuel por Majay.

felicitaciones para la señora María Alvarenga, que sacó la linterna. Justo le tengo que llevar mañana una linterna y sacó otra. Ya sacó como 2, 3 celulares, radios, la camiseta de Argentina y ahora 2 linternas, Felicitaciones, señora, A su esposo, don Ramón. Un abrazo grande, correntino de ley, Don Antonio, la señora Estela, la esposa del amigo Carabajal, Roberto Carabajal, Roberto, hermano de Cachito, ¿Dónde andará Cachito, Me parece que anda con Milei allá por Israel, Que lo dejen allá, Que rompa siquiera piedra. Ahí el amigo Miguelito Díaz quiere un tema de Rubén Castaño. Ayer me pidió, no pidan mucho, poquito, poquito,

Carlos Di Fulvio con Doña Maclovia, en todos los pueblos tu historia contó. 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

0: Osvaldo manda saludos para su hermano Enrique, que me manda mensajes siempre, dice, bueno, dale saludos, dice que mañana está cumpliendo año, pero no lo vamos a saludar, Gracias, abrazo, che, Andrés. A ver, buenas tardes, tocayo, te estoy escuchando, Rafael Castillo, muy lindo programa, qué hermosa letra de ese hombre, dice, la verdad que muy lindo, dice, qué triste, con lo pasan esos casos en muchos hogares, dice. Bueno, gracias, hola, Antonio, te estamos escuchando. Me dice, yo soy Manuel Vigarra, te estoy escuchando, qué hermoso tema ese, la verdad, una realidad, después pasarlo al otro que sabes pasar. A ver, doña Ana Sayago por acá, ¿qué dice? A ver, ¿qué dice por acá?
1: Amigo Antonio, gracias, bendiciones, fa. Qué lindo tema, qué lindo tema. Gracias, gracias por el tema. Y vos sabés muy bien que a mí me gusta. Me gusta. Escuchame, pa, me lo grabás de todos los temas de él. Me lo grabame y yo cuando vaya al 13 para bañado, como fui aquella vez. Ahí te llevo el CD y la plata, oíste, el CD y la plata de la grabación. Grabame los temas eso y vos sabés que me gusta y bueno, me hace acordar lo que yo estoy pasando con mi hija, ¿viste? Con Romina, ¿viste? Y bueno, pa, eso te cuento a vos y siempre acordándome de tu hijo porque ando medio...
0: Doña Ana Sayago, yo sé que le gusta siempre el tema ese, Manuel, Bueno, aquí la vuelta de Manuel, y ahora se lo voy a pasar enseguida el primer, cuando se fue Manuel, Qué bien, muy buena letra tiene el muchacho. Hola, Antonio, soy Raúl, dice, te estoy escuchando en González Catán, muy bueno ese tema, dice, muy, muy bueno, la verdad, que te hace poner triste. Yo tuve un hijo también que pasó lo mismo, volvió, pero bueno, ahora está casado. Vive por Escobar y no sé si te estará escuchando, dice. Bueno, gracias, Raúl. Raúl González para Gustavo, su hijo González, dice. Bueno, gracias, señor. Un abrazo grande. Señora Mari manda saludos, dice que se mejore Gladys prontito. Gracias, señora. Y muy lindos temas que está pasando. Gracias, señora. Abrazo grande. Con el Ara San Juan, El Ara San Juan. Ahora también hecho por los Cambacate, ¿eh?

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1: Osvaldo Saliega, que está siempre me escucha ahí en Cañuelas. Osvaldo Saliega, te mando un abrazo grande, che, que andes bien, cuídate, algún día voy a andar por ahí, no sé en qué parte vivirás. Y también al amigo Lugones, che, a Pochito Lugones, entendido, Osvaldo Saliega, te mando un abrazo grande, che, que andes bien, cuídate, algún día voy a andar por ahí, no sé en qué parte vivirás. Y también al amigo Lugones.

0: Cuñado Lito Villa, integrante de los mensajeros de Santiago que están escuchando por Pinamar, dice que no se pierde. Bueno, abrazo grande, ¿eh? Ya estuvimos pasando la publi hace rato que estaban preguntando por el horario de Carlito Jiménez, entre las 4 o 5 de la tarde. Vaya temprano que va a haber para comer de todo un poco, ¿eh? Va a haber muchas empanadas, tortillas y todo lo que están acostumbrados a realizar, Pichón Villarreal, El domingo 9 de agosto, ojo, no se equivoquen,
1: Hola, don Antonio, habla Marta Carrizo. ¿Me lo puede pasar un chamamé de Tarragorró o Pastor Luna? Cualquiera de esos. Le dedico a toda mi familia y a doña Gladys, que siga mejor. Y usted también, saludos para todos los de la radio. Está todo muy lindo. Me encantan sus temas también. Chao, gracias.
0: Le mando un saludo para Lito Villa, de aquí también mi saludo de parte de su cuñada Edita, y de Pichón, no habla Pichón, tiene miedo, el otro día habló, hizo llover, Flamenco de Loreto manda saludos, dice que quiere el tema de lo magnífico del chamamé, si podemos vamos a pasar, no tengo tema, no tengo, está mandado, le pagaron a Tito Serrano, también quiere de los magníficos, no voy a pasar, si tengo tiempo, Chico, don Julio Godoy, que llega el 13 de septiembre al bañado, Don Julio Godoy de Breayo.
2: Continuamos, a ver cómo vamos a seguir. ¿Con qué quieres ir, Julio? ¿Un gatito? Gatito Chacarera, ¿qué quieres? Chacarera, seguimos con Chacarera.

estamos. Ajá. Qué lindo que están bailando, señoras y señores. Muchísimas gracias por confiar, la gente organizadora, por confiar en Julio Godoy y sus changos. A ustedes que son el público que vienen a compartir cada fin de semana, cada evento que hace la organización. Y bueno, continuamos. A pedido del público está pidiendo chamamé. Bueno, vamos con el chamamé.

0: Fuerte, fuerte, fuerte, fuerte. Los aplausos nuevamente. Julio, me están pidiendo que cante la chacarera de los viejitos otra vez. Para que baile Don Ibañez. La pidió especialmente él. La pidió el jefe, así que hay que respetar lo que dice el jefe.
1: Sí, bueno.
0: Si no, no va a llegar lo que queremos.
1: Dale,
0: así
1: dale.
0: Que bueno.
1: Ya se refregó con grasa de iguana, tenía que refregarse que no.
0: Oh.
1: Bueno, dale, baile.
0: Así decía mi tía ese.
1: ¡No hay que revestirse a los viejitos!
0: Dale, Ibañez.

0: Los aplausos, aplausos bien fuerte.
1: Gracias por los aplausos.
2: Roberto Saavedra, tanto tiempo te está escuchando, me está escuchando. Gracias, doña Aide Sequeira, manda saludos para Gladys, que se mejore prontito, dice. Bueno, saludos para la audiencia. A ver qué tenemos, este mensajito de la gente de Icaño. Hola, Antonio, ¿cómo está? Mi nombre es Pablo Villarreal, soy de Icaño. Quería saludar a Benjamín Navarro, dice, y Tomás Mancilla, que salieron campeones de la liga local en Santiago del Estero, jugando para Unión Santiago, dice, y son chicos del departamento Avellaneda que están pasando por un excelente momento futbolístico, y desearles muchos éxitos en lo que resta del año. Benjamín Navarro pertenece a Icaño, dice, y Tomás Mancilla, Real Sayana, ¿eh? Bueno, felicitaciones, chicos. Muchos éxitos, ¿eh? Muchos éxitos. No anden fumando, hagan todo, sean sanos, ¿eh? Tengan cuidado, que siempre el diablo anda, ¿eh? Pero cuídense de los amigos, Para adelante, ustedes van a tener mucho éxito, Abrazo, chicos, que anden bien, cuídense. Ahí le vamos a dedicar un tema, Y vamos a ir a la tanda y volvemos.

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15: Tenemos la segunda hora de programa recordando a mi hijo por la 11:30 Santiago y Copla en duplex con la FM San Martín, la ganadora de Brea Pozo, FM Tu Elección de Colonia Dora, FM Centro de Caño y FM Sur de Pinto, Bueno, a ver qué tenemos por acá, saluditos. Ay, Julia Barrio, manda saludos para Gladys, que se mejore pronto. Bueno, gracias, Julia, manda saludos y bueno, quiere cualquier tema, gracias, un saludo para Jorgito, que anden bien, Abrazo grande, Julia, para el 9, van para allá, para Pichón. A ver, vamos a tener que preparar la trafi, no sé quién va a manejar la trafi, Abrazo grande, hola Antonio, te estamos escuchando aquí como siempre, buenísimo el programa, siga así, buenísima la música, todo espectacular, qué hermoso tema, después páseme por WhatsApp y si puede pasar el tema Emanuel. Bueno, un abrazo grande nuevamente a los chicos de ahí de Icaño y Real Sayana, un abrazo grande para los chicos y bueno, muchos éxitos y a cuidarse, y muchos éxitos para este año, A ver, dice, soy Paola Salazar, estoy escuchando a la esposa de Carlito de aquí de Villa de Mayo, lo estamos escuchando, muy lindo el programa, me gustaría ir para ahí, dice, para sus bailes, y bueno, si tienen colectivos, habían tenido colectivos de San Miguel, Granbur, que vienen hasta Morón, y bueno, y de ahí tiene el 317, que los deja en la puerta del Bañado 46, altura Cristianía, dicen todo al 1200, pero es 1350, justo bajan, Cristianía, ahí doña Elena de José Cepala, entre la Santa Fecina con su esposo Don Julio, me están escuchando, me está llamando doña Elena, seguramente andan bien, Cualquier rato voy a andar, siempre le digo que voy a ir. Ahora ando y bastante ocupado por los animales que tenemos y bueno, voy a empezar a comer todos los animales, Ahora no se pierde ninguno, Bueno, ahí el amigo Antonio Coria, che, cualquier momento voy a andar, voy a llegar un rato, ahí tengo que andar, visitar, tengo varios días, Lo que pasa es que allá no sé si hay colectivos cada rato. Ahí para Pinto también estoy invitado, ahí para la radio, para distintos lugares me han invitado ahí en Pinto y bueno, en Icaño también, tanta gente conocida, así. Muchos por intermedio de la radio y bueno, seguramente me tienen un gran aprecio. Yo soy lo que soy, Otra cosa no, plata no me van a sacar ni que se... No, nada, plata no me van a sacar, ni la ropa me van a sacar a mí, Y bueno, ahí la gente de Icaño, la FM de Colonia Dora, Tu Elección, ahí un abrazo grande, ahí también, que siempre están presentes. Antonio Coria, que manda saludos, que se mejore prontito, Gladys, dice, gracias don Antonio Coria, abrazo grande para usted también, su familia, y manda saludos para los machalitos, dice, para los para Jorgito y Marquitos de allá de la Libanesa, ¿eh? Y bueno, les mandamos un saludo a los hermanos Luna y a los hermanos de Marisa Luna, la chica que toca el acordeón, anda muy bien, ¿eh? Muy, muy, muy bien, ¿eh? Bueno, ahí a los hermanos Luna, todos los corotudos de ahí, ¿eh? De ahí dice que es el pato, no es el pato, no, me parece que no es de ningún lado, ¿eh? El pato no vuelve más, coloniadora, no sé qué hizo por ahí, ¿eh? Guarda, ¿eh? Quiere el corazón blanco que le dediquemos a don Antonio Coria, listo, le vamos a dedicar a usted, mándelo al corazón blanco cualquier ratito, Paola, aunque no le guste Chaparro. ¿Qué pasa con Chaparro que está, me están preguntando aquí, que no aparece, no? Chaparro está vendiendo de todo, es de todo, eso sí, ¿eh? Ahí está, full, ¿eh? Está vendiendo tortillas, chipaco, pan dulce, empanadillas espectaculares, dice, lechones, chivitos, la gente que quiera, a 13 mil pesos, entre 12 y 13 mil el kilo de chivito o de lechón para esta semana. Hagan su pedido ya, que el sábado van a estar ahí, Ya saben, cualquier cosita ahí le encargan al Chaparro, Bueno, don Julio, doña Elena, no los puedo atender, porque estoy ocupado en este momento, Yo sé que andan bien,
16: Amigo, ¿cómo andas? Soy Sata de Barrio Trincheras, Todos los domingos te escucho. Quiero saludar a mi hermano Roberto, que vive en el barrio Talita, en Costa de Catán, y el otro que vive en barrio barrio, ¿cómo te dicho, Vida? En Dorrego, Negro Gómez, y Roberto vive en el barrio Talita, amigo. Y Tani, antes vivía Tani aquí, el viejo muy gaucho Tani, po. Le mando un saludo a él también, muy gaucho Tani, petizo, más de gracia que la mierda.
15: Un abrazo grande. Ah, tienen conocidos por acá, che. Cerca a la casa de Chaparro, a Tani. Sí, no, desgraciado, pisador el viejo, Dice que antes, ahora como no, ya no hay más, no cortan más adobe, no lo llevan a pisar ahí caño, lo corrieron. Dice que era buen pisador de barro, por lo menos, No, si es gaucho, Doña Rosa lo tiene cortito, con una cadena larga, le pone de 5 metros, cosa que no llegue mucho a la puerta, sino capaz de empezar a gritar eso, como Chancho Mañero va a gritar. Qué bárbaro, bueno, un abrazo grande, che, gracias por escucharme siempre, Y ahí colaboren con Víctor también, porque él me saca ahí con la radio, bueno, también. Toda la gente tiene que colaborar con las rifas de la radio, porque es un bien para la radio, así nos pueden escuchar, y todas esas, para todas las radios en general, que salimos, la de aquí, para todas en general, Hay que ayudar, inclusive hacer programas también, los músicos ahí tendrían que hacer programas, aunque sea una hora por día, pero porque también ayudársela ahí a la radio y difundís tu música, y los músicos tendrían que hacer eso, colaborar con la radio, con los bomberos también, porque siempre los bomberos están al pie del cañón para cualquier emergencia, porque esa ruta 34 entre Icaño y Dora, muy peligroso, por lo que veo muchos accidentes, la gente que tiene animales, traten de cuidar los animales también, vi que siempre hay muchos accidentes acerca de los animales, tendrían que meterlos presos a los dueños, yo les metería preso a los dueños, porque el animal no tiene la culpa, Bueno, a cuidarse, no se me enojen, y si se enojan también estoy lejos, va a ser difícil que me garroten, Abrazo grande a todos,
17: Hola, buenos días, buenas tardes, Paulita, ¿cómo estás? Soy la Sonco de Salavina. Yo no me puedo comunicar con Antonio Ibáñez porque sé que cambió el número y bueno, yo me quedé con un número viejo. Si le podés enviar mi mensajito que lo estoy escuchando y si me haceme el favor, si podés, me gustaría escuchar Triste y Solitario por José Chanacón. Así que, bueno, Pao, saludos a todos, la familia de ahí, gracias, dale, gracias.
15: ¿Qué tal, Purín? Que capaz que usted me llama y al día, tengo los dos números, pero mándeme el mensajito siempre y de ahí los voy a guardar, el 1712 y ese también, nada más que el 1712 casi no lo uso, solamente los fines de semana. Dale, son Triste y Solitario caminaba. ¿Qué le pasa a Sonco? ¿No hay algún viejo corotudo ahí por San Antonio de Padua? Tantos viejos que andan a la macana ahí buscando mujeres. Ahí está la Sonco. A ver, la Sonco está en oferta, por favor, doña Martina Ibáñez. Parece que no enganchó ni una rama, parece la vieja, Bueno, ahora vamos por doña la Sonco de Salavina. A ver, algún viejito de San Antonio de Padua, Merlo, Moreno, Libertad, toda esa zona. A ver, por favor, a ver, alguno que esté desocupado, la señora ahí precisa auxilio, está pidiendo, por favor, necesita aire la Sonco de Salavina, por favor, un buen inflador. Vamos. De la señora, pero en llamado, en mensaje de voz, hay un señor que quiere crema, ¿me puede mandar escrito? Y una señora que quería hacer unas preguntas, sí, no hay problema, mándeme en escrito al celular y yo los llamo, dígame, en tal persona soy, ¿vio? Porque aquí se corta un poco la señal en llamada, ¿vio? Y doña Julia, y quieren el tema de Majay Correa, Manuel, le vamos a dedicar, ¿sí? Les vamos a dedicar enseguida. John Villarreal está saludando, bueno, esperándolos el 9 de agosto, quiere el asilo de la abuela, dice, el asilo de la abuela, Polo de Imaguaré, es un tema poco escuchado, ahora buscamos, Pichón, búscame, Paola, el asilo de la abuela, dice, Polo de Imaguaré, no será por otro, no sé, hay un tema, el asilo, bueno, algo vamos a encontrar, Pichón, dale suerte, che, para ustedes, para el próximo 9 de agosto, cuídate y que anden bien, Bueno, manda saludos para el día del abuelo, que se mejore Gladys. Cierto, hoy día del abuelo. Hoy también alguien me dijo del abuelo, Yo estoy medio despelota. Yo, una nieta mía que vive aquí a 20 cuadras, lo conocí en un cumpleaños. No era cumpleaños, ahí en la calle, cuando iban. Me dice, ¿este es tu nieto, papi? Ah, sí, ¿cuánto va? Pero ya es grande, sí, hace un año que tiene, un año y medio. Dice, ah, qué bonito, le digo. Porque yo no soy de ir a andar eso, levantando a los nietos. No me gusta levantar a los chicos porque los tiro yo, De golpe los tiro, revoleando los tiro, Diana Medina, están escuchando allá en la zona, ay, cómo el paraje allá por la zona de Real Sayana, gracias, abrazo. Ahora vamos a poner seguidita, sobrina de parientes, son de coso de Berna Crespín, que lo vamos a tener 13. Cielo Llano también manda saludos, están haciendo al fideo con tuco, dice, un abrazo grande, Osvaldo Saliega, cuídate. Como es aquí, Gabriel Coria manda un mapa ahí, dice, me manda para que vea de Santiago. Ah, gracias, che, yo ya perdí la dirección, no sé ni para dónde queda Santiago, para el sur, norte, oeste, Gracias, Gabriel, está buenísimo, che,
18: Hola, compañero, ¿cómo está? ¿Cómo te va? A ver, estoy escuchando a usted recién. Llegué, bueno, así, yo soy de Pachir, Martín Vargas. Mi familia también, bueno, falleció mi vieja y bueno, nada. Ayer, anteayer. Y bueno, creo que está saliendo allá en Breda, ¿no? En San Martín. Si está saliendo allá, le mando un saludo a mi tía Teresa Vargas, que vive en el barrio de Flores, y todos mis primos ahí, apellido Rea. Y Apache, si está escuchando, ¿no? Es mi primo también, Villa Rea. Si está escuchando, mando un saludo. Hay un rey, ya, bueno, ya monté adentro, me torcita en Rea, Silva. Bueno, nada, algún temita, che, si chamamego, si no, algo, un quicho, yo entiendo. Y nada, un poco bajonea, pero bueno, nada, ya vamos a salir. Bueno, te mando un saludo, che, ahí para el operador, creo que está Pablo, ¿no? Bueno, siempre escucho de Santiago y Copa. Bueno, un saludo, che. Aparte, pues, feliz cumpleaños, ¿no? En la provincia, ¿no? Que fue el sábado, ¿no? No, sí. Ah, mira, no sé, estoy perdido. Asado, sí. Bueno, chao, compa.
15: Río. El avío de la abuela, dice que es. Ahora lo buscamos, Pichón, Gracias.

0: amigo Uva Gómez está escuchando allá por Breaposo, che, hay un lechón ahí, ¿eh? Ahí ya le pasamos el tema para... Por favor, hágale a algún viejito, hágale el favor a la Zonco y la Salamina, che, algún viejito, por favor. Vayan, acompáñenla ahí, está sola. Pero no se abusen, ¿eh? No van a querer pedirle plata, viejos tramposos, ¿eh? Viejos fachineros, corotudos, ¿eh?
1: Hola, locura, no, sí, esta mañana que estoy vendiendo queso acá frente a mi casa y viene la empresa Negrito que está a full. No, estoy vendiendo todo. Vienen a comprar queso acá, dice que en Santiago no hay queso, no sé qué pasa. Y bueno, allá me ofertaban, pero se pasaron de la raya. Ya. No, le digo, está bien. Si quieren les vendo yo más barato. Le digo. Bueno, no, todo bien, locura, no pasa nada, no. Muchos saludos para la gente de Icaño ahí, sí, lo conozco al Satanás, el Sata nomás le digo yo. Bueno, ese es cuando voy allá a Icaño, es mi remisero, ya cuando me lleva para todos lados. Y bueno, un gran pibe, un gran muchacho. Pasa que es medio machalito, pero anda, viste. Pero nada, sí, de todo corazón. Todos me conocen por Tal y nadie me conoce por Chaparro, ¿sí? Todos vos preguntas por Tal y te van a decir quién es. Pero por Chaparro no me conocen. Y bueno, así sigo siendo y no cambié. Sigo siendo como soy, ¿eh? Pobre, gauchito, como bien. Bueno, está todo tranquilo. Y bueno, ya que decir, yo tengo 3 viudas y una soltera, así que puedo mandar ahí a ver si algún gaucho aparece, ¿eh? Que se haga el amigo mío y yo se lo presento. ¿Eh? Enseguida nos vamos a colgar. ¿Eh? Y bueno, basta que sea un muchacho bueno, ¿eh? Y bueno. Tengo 3 viudas y una soltera, así que se puede imaginar. Bueno, chao Antonio, chao. Saludos para toda la gente de Caño, para Víctor, para todo ahí, para Leguizamones, todo. No me quiero olvidar de nada.
0: Cliente de el Sata de ahí de Caño dice, no, Chaparro vende de todo. Cualquier rato vende la casa y va a vivir con el sumampeño. Chaparro, no jodas, ¿eh?
2: Que le parezca extraño.
0: Javino está festejando el cumpleaños. No nos invito ni a mí ni a Chaparro. No sé qué tiene miedo. ¿Qué le vamos a sacar? No tiene nada. ¿Qué?
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a cambiar el tiempo. Me acuerdo, decía la abuela, esa tarde que mamá lloró preparando el bolso, puesto que partía rumbo a Buenos Aires, mi hermano mayor. Aquí está su ropa y aquí está su avío. Le hice una gallina, matambre y chipá. Van unas naranjas y unos pastelitos. Y aunque el viaje es largo, pienso ha de alcanzar. No olvide su abrigo, que es de lana cruda, y lleve el ponchillo que usó su papá. Y entonces la abuela, como quien ayuda, tragándose un llanto, volvió a sentenciar: vaya con cuidado, sea manso y prudente, que Dios y la Virgen le han de acompañar. Para los peligros sepa ser creyente, Santa Catalina no le va a fallar. Y en los temporales de la vida, tenga presente a su madre que lo supo alzar cuando usted era chico contra la tormenta, venciendo al mal tiempo con solo rezar. Sepa que en su alma lleva usted otro avío, que es como una herencia de amor familiar. Se lo dio su gente, su pago querido, y en su sangre joven se ha de retornar. Le hablo de esas ganas de brindarse a todos, del corazón grande, valiente y capaz de jugarse entero y encontrar el modo de salir a flote en la adversidad. Le hablo de esa mano tendida y abierta, con el gesto antiguo de la caridad, mano de chamigo que se da sin vuelta, del que abre la puerta y ofrece su pan. Avío del alma, hecho de franqueza, sencillez, respeto, hombría y lealtad. Ya ve, siendo pobre lleva una riqueza. Recuerde, se aumenta compartiéndola. Y oiga bien, un día, cuando cambie el tiempo, si este avío le dura dentro de su ser, usted o sus hijos, o acaso sus nietos, por Dios y la patria tendrán que volver. Sepa que yo, al irme a la tierra sin males, dejaré mis huesos y mi corazón, abonando el suelo del que hoy usted sale y para el que quise

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0: Valentino dice que mandó el mensaje, recién pide por llegar a Mailín, dice por Pastor Luna, manda saludos, capaz que sea por Leodán, gracias Marito.
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0: dice Sata que él no toma nada, agüita nomás del todo. Dice, no toma nada, ¿quién habrás visto? Dice Chaparro, ya viejo, ya perdió la memoria.

pasando. Había sido el avio del alma, dice. Se llama el tema así. No el labio de la abuela. Bueno, bueno, no lo molesten que Pichón está bailando. Está bailando ahí con la Edita. Ojo, no vais a caer adentro de la pileta eso, ¿eh? Edita, atale una soga en el cuello, ¿eh? Ahí, a que llegue justito a la punta de la pileta, ¿eh? Bueno, Pichón, abrazo grande, ¿eh? Trabajar, manda saludos para Gladys, que se recupere pronto. Quiere un tema. Gracias, Nilda. Abrazo grande, ¿eh?

0: La señora María Ferreira está escuchando. Gracias, señor. Abrazo grande. Manda saludos a la gente del pago. Buenas tardes, don Antonio. Saludo a Gladys. Nuestro cariño, pronta recuperación. Lo estamos escuchando. Buenísimo programa. Gracias, señora Berta Cisnero, la mamá de Alan. Un saludo para don Mario. Un abrazo grande, Ledesma, que ande bien, cuídese. Hola, Antonio, abrazo, que se mejore pronto, Gladys, de parte de Juan de Castillo, Gracias, abrazo grande. Hola, Antonito, te estoy escuchando algún tema cantadito, si tenés de los caminantes santiagueños. Ahora vamos a buscar, métale nomás.
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0: El amigo Cuta Maldonado está escuchando, che, están compartiendo un asado con Uta Ramírez, dice. ¿A cuál le dicen Uta? ¿A Manuel? No. ¿A Maño? Bueno, un abrazo grande, che. Que anden bien, cuídense. Dale, gracias, igualmente. Tonito, algún tema de Berna Crespín, esa chacarera, sacherita, ese chango, dice Neno Belizán. También es de Gramilla, es primo hermano de Pedrito Belizandi. Ah, el otro día estaba preguntando. Ah, bien, bien, bien. Sí, me... Tonito, algún tema de Berna Crespín, esa chacarera, sacherita, ese chango, dice Neno Belizán. También es de Gramilla, es primo hermano.

0: mando saludos, dice que están escuchando ahí Lote 15, cuna de la tradición, que era un tema de los puesteros. Soy Eduardo, escuchando su programa, como siempre, con mi señora Claudia. Muy lindo programa, muy lindo, todos los temas espectaculares. Dale, pase al guito de Neno Belizán con Berna Crespi, lo vamos a estar viendo. Yo soy vivo aquí en Rafael Castillo, lo vamos a ir a ver a Berna Crespi. Un abrazo grande, Real Sayá.
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0: Tema, nos vamos a la tanda y volvemos.

fiesta para los bailarines. Ahora, ahí estamos, sí señor. Ya comienza la música.

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16: Última hora del programa, recordando a mi hijo. Bueno, ahí la señora Elise Gutiérrez de Icaño, che, está mandando saludos. Quiere el tema de la cometa y el niño, dice del niño, ¿eh? Bueno, también es un tema muy lindo, ¿eh? Me alegro que la gente escuche mucho lo que es Majay Correa, que vengo hace casi 2 años difundiendo, y bueno, tengo muchísimos temas hermosos que hizo, y bueno, gracias a la gente que se está comunicando y pidiendo temas. Me encanta a mí también. Hola Antonio, soy Eduardo Vizgarro, te estoy escuchando, hoy te mandé mensaje. Ah, no llegó, gracias, abrazo grande, ahora te dedicamos un tema, ¿eh? Hola Antonio, soy Isabel Castillo, dice que hermoso tema del hombre ese, Correa, dice, me puede pasar otro, ese que dice de que murieron de un ombú. Ah, la leyenda del ombú, bueno, a ver qué dice por acá. Hola Antonio, soy Antonio, dice Salazar, escuchando su programa como siempre, aquí por San Miguel, muy lindo, se escucha la radio, todo sábado y domingo estamos prendidos porque es muy divertido y dice cosas lindas. Mi abuelo era así, muy trompeta, dice, debe ser como él, dice, no creo, tu abuelo era más trompeta que yo, entonces, bueno, a ver, me dice, soy Jorge Alderete, escuchando su programa, soy de la zona de Tucumán, dice, de los ralos, ralos de qué, de bolsillo, de qué, de pelo, de todo, bueno, abrazo grande, che, a los tucus también, hola Antonio, así que va a venir... Berna Crespín dice, bueno, vamos a ir a verlo ahí, si Dios quiere, la Virgen, el 13, ¿a qué hora va a estar? Van a estar temprano todos los músicos, va a estar el... Hasta ahora tenemos anotado también al Brujo del Chamamé, que vienen de Colonia Dora, ahí Tito Olivera con su barra, aquí en La Ferret, Casanova, tiene muchísima gente, tienen conocidos, Bueno, abrazo grande, gracias, y bueno, seguimos y sigamos, vamos con qué vamos a ir ahora, a ver, vamos con otro tema de Majay Correa, les vamos a complacer a la gente el tema. Otro día, manda saludos, qué hermoso chamamé, dice, gracias Pedro, un abrazo grande. Aquí vamos con 2 temas de Majay Correa para complacer a la gente, después vamos a venir medio picantón,

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3: Hola, viejo campero, mi viejo corretudo, ¿qué haces, chamo? Aquí te estoy escuchando yo, por el Caño Sur, tranqui nomás. Pásame un lindo chamamé de Berna Crespín, de alguno de esos que tienes ahí vos. Te estoy escuchando, está hermoso tu programa, chamo, hermoso, hermoso. Dale, querido, un abrazo grande, cuídate y estoy lejos, si no iba a andar por los bailes que estás para hacer el 13. Dale, querido, un abrazo grande y... Y cuídate, hijo querido, ¿no? Cuídate. Pasate, vamos a compartir algo. No te hagas problema vos por eso.

0: aquí de Marlon, manda saludos, felicita por el programa, muy lindos temas. Quiero un tema de los cristales, dedicado para los changos, allá para su pariente Pablo Marlon de Lote 15. Hola Antonio, te estamos escuchando aquí en Loreto, saluda a la barra de González Catala, Ferrer, Tito, Marcelo, Juan, Omar, decirle a Tito que los celulares no rebotan, dice, qué bárbaro, que este Tito está mamando de cuatro pies, dice, para empujarlo nomás está, Bueno, aquí dice doña Betty Orellana, manda saludos, quiere una chacarera en Quichua, gracias señora, también de Icaño, a ver, quiere cualquier tema, gracias, ahora le vamos a dedicar. Ahí Chaparro manda saludos para toda la gente de Icaño, todos los conocidos. Ya, Martina Ibañez manda saludos, feliz día del abuelo, dice, para todos los abuelos, gracias señora, ya no se olvida, se olvidó del amigo Sabino.
1: Hola Antonio, ¿qué tal? ¿Cómo estás? Muy buenas tardes, ¿cómo andan? ¿Cómo anda la operadora? Un abrazo grande. Temitas, bueno, ayer me debes ese tema, te pedí que empezara algún tema y no me pasaste nada, ¿no? Bueno, dale Antonito, tenés muchos llamados por suerte, así que un montón de pedidos. No, pero tienen buen gusto musical la audiencia, así que está lindo para escuchar. Así que, bueno, si podés pasarme algo de, como siempre, de los cristales, ahí de los Matúa Mercedeños, si tenés alguito, ahí como Hasta Acá Llegó Mi Amor, alguno de esos, O Llegaste Tú, Después de Hugo Níquel, alguno que tenga, así, aunque sea un tema de cada uno, ¿viste? Dale, amigo, un abrazo grande, Saludos para toda la audiencia. Y para vos lo mejor como siempre. Saludos Gladys, chau, hasta luego.
2: Hola Antonio, che Antonio, me lo pasas zapateando en Ojota para la Gladys y que le vaya todo bien mañana. Creo que se opera.
0: Chaparro le dedica para Gladys y mañana lo operan a Gladys del brazo, Bueno, gracias, ahora vamos a ver si está zapateando en Ojota, lo que quiera Paola que pase ahí. Gustavo Íñiguez, un abrazo grande, disculpa, che. Y si la gente sigue mandando mensaje, aquí Oscar dice, Salvatierra soy, estoy escuchando aquí por Luján, muy lindo programa, no soy santiagueño, dice, pero me gusta su programa, siempre lo escuchamos, sábado y domingo nos matamos de risa, dice. Aquí hay muchos santiagueños, sí, ahí Jauregui, peor, ahí está el viejo corotudo, don Pantaleón Tolosa, está el otro, ay, me olvidé, el otro viejo piscol.

¿cómo anda? Feliz día. Espero que la haya pasado bien en su día, que es abuelo. Así que soy Beatriz de acá del Castillo, soy de Santiago del Estero, de un pueblito que se llama Villa Guasacán.

0: manda saludos a todos los que la saludaron hoy. Hoy tuvo más saludos cuando está así con el problema de la del brazo que cuando festeja el cumpleaños, Don Antonio dice, feliz día, ¿cómo le está pasando con su nieto? A los gomerazos los estoy corriendo, Puse un alambre eléctrico pelado porque yo tengo boyeros aquí. Uso boyeros yo a veces. Como aquí no hay casi alambre aquí, ¿vio? Y bueno, aquí pongo boyeros, ahí cuando vienen mis nietos les pongo boyeros y vuelve. No, corriente, mami. No, vamos, el abuelo malo, dice. Ricardo Gutiérrez manda feliz día del abuelo tanto para tu señora y mañana que Dios se ponga su mano, el cirujano le vaya bien, sí, le va a ir bien, ahí. Ya le compré clavos platino de oro, le pusimos, Yo tengo platino, no quiero decir de que son los míos que tengo en la pata, o sea, capaz que me cortan las patas, estos desgraciados, ¿viste? El otro día un viejo le habían sacado los dientes de oro. Bueno, por lo menos lo dejaron vivo.
1: Hola, Chango, ¿cómo estás? Acá te estamos escuchando en Berazategui, estamos con mi amigo, el chofer de los caballeros. Sí, estamos haciendo algo a la parrillita, como quien labura un poquito. No te pido ningún tema porque no me vas a pasar, así que acá estamos.
0: Cuidado con los caballeros, che, no tienen suerte los caballeros también, che. Me olvido los puesteros, me olvidé de ponerlos, tengo como 9 conjuntos, Don Mario Ledesma manda saludos, recién está escuchando, dice gracias. Don Mario Ledesma le manda saludos allá para Pablo Madlún, que está escuchando el lote 15, que siempre se ponen a copetear ahí cuando van, No a coquetear, copetín.

gracias, abrazo grande, Ruli, que ande. No, no te lo voy a pasar, yo soy más desgraciado que el diablo. No, no tenemos tiempo, van llegando mensajes de celular y pasando así, ¿eh? Y a Paula no la quiero molestar que esté ahí, si no, se va... Por ahí se va a equivocar, me va a poner un rock, eso, ¿eh? Tendríamos que poner un rock, ¿eh? Dale, abrazo grande a toda la gente que está escuchando, a ver qué dice por acá. Buenas tardes, don Antonio, lo estamos escuchando. Usted ha sido salvaje. Sí, no, yo, los chicos míos, no. No, nunca los levanté, no, no soy yo muy de andar con los chicos sobre el brazo, no, yo los tiro enseguida, ¿eh? Capaz que los voy llevando de un estar que es como que abro los brazos, la mano, los tiro, ¿vio? No, no, no, yo no soy muy chico, grandes también, ¿eh? A Chaparro a veces lo abandono, la otra vez fuimos, vamos camino, igual Gladys cuando salimos, despacito, no, yo empiezo a tranquear, ¿eh? ¿Qué va a hacer? Es como llevarlo a Chaparro, ir con Chaparro es como llevar una tortuga de tiro, ¿vio? Riquelme estaba preguntando por la chacarera que pasé hace un rato, don Ulo Peralta, ¿eh? Siempre hablamos con el viejo, nada más que vive en el monte, ¿eh? Este, también aquí, Coria, ¿cómo es? ¡Ay! Coria y su violín sachero, este, está invitando también para el 2 en la carpa salteña, el 2 de agosto, ¿eh? Bueno, invitaciones que vengan con algún regalito, cada invitación tiene que llegar con un regalito, si no manden al antonio.887.digno.mp, ahí puede, ese recibe, él recibe el regalo, él recibe... Hola, señor Elvira Riquelme, dice que había sido prima de don viejo Corotudo, de don Ulo Peralta, y la Noemí ya anda bailando, ahí la Noemí está bailando en el bañado. Ahí apareció en un video, ¿eh? Una anchita tú, no es mí también. Bueno, aquí la señora Alcira Vanega manda saludos, dice que ya está completo, que no llamen más por el viaje. Aleda está completo para el otro sábado primero en Merlo, ¿eh? Que sale el micro de Bursaco. Está completito, ¿eh?

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1: Don Antonio, ¿cómo anda? No, no me equivoque a la gente, no la confunda. No, el 2 de... Si quiere pasarlo, páselo. El 2 de agosto voy a estar en la Asociación Jujeña Paz y Solidaridad en Moreto 1460. Y el 9 recién en la Carpa Salteña.
2: Basualdo manda saludos, dice muy lindo el programa, te pasa. Qué calidad y cantidad, aquí tenemos de todo un poco, ¿eh? Y ya queda poquito, ya no manden mensajes, ya basta, basta. Porque ya alcanza y sobra, ¿eh? Para el sábado, aguárdense, para el sábado de 14 a 16. Ah, este sábado no voy a estar, ¿eh? Porque nos vamos para Leda. El domingo, sí, el domingo voy a estar en la radio, voy a ir. El sábado no, vamos a estar pasando ahí todo música de Berna, de distintos grupos, ¿eh? Ya saben, ¿eh?

vamos despidiendo. Gracias, Paola. Gracias, Fabio. A todo, a toda la gente, a la FM San Martín, FM Tu Elección de Colonia Dora, FM Centro de Icaño, FM Sur de Pinto y a toda la gente del campo que me escuchan. Y bueno, el sábado estaremos nuevamente, ya solamente música vamos a estar pasando. Gracias a todos y bueno, a cuidarse. Está haciendo calor aquí. Aquí va a llover cualquier momento, va a venir algo otra vez frío, seguro. Bueno, a cuidarse y el próximo sábado escuchen el programa. Gracias, nos vemos. Chao, chao.

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0: Chamamé la noche, señores. Invitamos a los amigos para bailar. Chamamé como en Santiago, que baile. Que baile la parejita en su aniversario. También estos 44 años de casado también. ¿Juito?
1: Sí, señor, dale.
0: Arrancamos con la fiesta. Esto es el Supay en vivo.

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1: ¡Se va la primera!

0: andan haciendo, che? ¿Cómo andan los changos?
1: Acá lindo, lindo.
0: Andan con ganas de tocar. Ahí anda Germán Gómez también, che.
2: Haciendo tocar un ratito.
0: Qué lindo. Lindo si hacemos un gato con la Chela Jiménez y los Retoños Vidal. ¿Qué les parece, chango?
1: Meta, no,
0: ¡que se venga la primera nomás!

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0: Chamamé de la noche, señores. Invitamos a los amigos para bailar. Chamamé como en Santiago, que baile. Que baile la parajita en su aniversario. Te meto 44 años de casado también. ¿Puito?
1: Sí, señor, dale.
0: Arrancamos con la fiesta. Esto es el Supay. En vivo.

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